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0: Bueno, muchachos, seguimos avanzando en este vacilón, en esta gozadera.
1: Sí, amigo, soy el camino, la verdad y la vida. ¿Se acuerdan
2: pinchamente? Y la melodía perfecta.
0: Escuchen esto. Se llama Los Unicornios.
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0: Este es el featuring. Es lo más nuevo, señoras y señores. Esto lo hace J.R. Niga al lado de Encicar.
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0: Me gusta este remix.
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0: Y qué bueno por Encicar, un artista ya bastante conocido, de los grandes, está en el top número 5 de los artistas más importantes de la actualidad de la champeta. Y bueno, le está dando la oportunidad a este nuevo talento. Si no estoy mal, es de Sincelejo. Esta canción está súper de moda, está bastante viral. Faltaba la voz de Encicar. Y bueno, y faltará que el emperador lo sonara, Olímpica lo sonara, porque para que un disco se pueda pegar en Olímpica debe sonar.

Esto es recomendado. Nuevo, nuevo, nuevo, nuevo. Artista tan posicionado, tan reconocido como Ben Sicar, dándole también la oportunidad. Ahí es cuando uno dice, de eso se trata, de unirse, que la champeta tenga unión, de que los que están pegados también jalen a los nuevos.

día, cada mañana, estoy aquí para llevarte un mensaje de amor, de fe, de esperanza. Y también para hacerte ese interrogante. Ya usted buscó a Dios y le dijo gracias. Ya usted hoy, en este día, buscó a Dios y le dijo, Padre, gracias. Ya lo hizo. Si no lo ha hecho, hágalo. Búsquelo. Búsquelo. Yo voy a ser insistente en esto, de buscar a Dios. Busca a Dios para que esté contigo siempre, para que en tu vida te vaya bien. Van a haber problemas, situaciones difíciles, angustia, aflicción, pero Dios va a estar ahí como ese poderoso gigante para cuidarte, para protegerte, para darte bendición. Busque a Dios, mi amigo. Busque a Dios hoy que puede. Recuerde cada día que la vida es corta. Y es que a menudo olvidamos que vivimos en un mundo que vive moviéndose, dinámico cada día. Vamos a reflexionar unos segundos. Vamos a reflexionar. Vamos a detenernos a esta hora a reflexionar qué estamos haciendo, cómo estamos viviendo, qué estamos dejando de hacer. Porque es que la vida se acaba, mi amigo. Hoy somos jóvenes. Mañana seremos viejos. Hoy estamos sanos. Mañana no se sabe si podríamos estar enfermos. Hoy estamos vivos. Mañana no podremos estar. ¿A qué edad tenemos que entender que llegar, que tenemos que valorar el presente? ¿A qué edad tenemos que entender eso? Que tenemos que valorar la vida, valorar lo que estamos viviendo, lo que tenemos. ¿A qué edad? ¿Vas a esperar tener 80 años para poder vivir la vida? Para entender que la amargura, que el odio, que el rencor, todo eso hace daño y te estresa y te mata lentamente. ¿O vas a aprender hoy que estás vivo, que estás viendo este nuevo día? ¿Vas a aprender a valorar lo que Dios te está dando? Amigo, el momento es ahora. El momento es este instante. No más tarde, no mañana, no el año que viene, no en 6 meses. Es ahora, mi amigo. Es hoy.

0: Valora tu vida hoy. La vida se va. La juventud se acaba, mi amigo. La vida se nos está escapando como agua que se escurre entre los dedos. Usted eche agua en la mano así dentro de los dedos para que vea cómo se escapa el agua. Y sin darnos cuenta, seguimos aferrados en la ausencia, en la tristeza, en las despedidas, en la negación de alguien que no te quiere, que ha dejado de quererte y sigues ahí esperando qué. Amigo, levántate y vive el día, disfruta el día, sé feliz hoy, ama, valora. La vida se acaba. Mi amigo, nuestra rigidez nos produce una falsa sensación de control. Y esa anula el aprendizaje. Anula, mi amigo, el aprendizaje de soltar el pasado. Deja que ese pasado se vaya. Vive este momento. Cuando usted no deja que el pasado se vaya, cuando no aprende a soltar las cosas, cuando no aprende a dejar ir, usted lo que está perdiendo es tiempo valioso en instantes que nos hicieron sentir alegres o en relaciones que ya no existen. ¿Qué estás esperando para vivir la vida, mi amigo? Tú debes ser consciente de que en el camino te vas a encontrar con personas a las cuales tú no les vas a caer bien. Personas que te van a odiar por tu forma de ser. Personas que te van a querer por tu forma de ser. Por ahí hace días leía una frase que muchos te van a querer por algo y otros te van a odiar por lo mismo que muchos te quieren. Mucha gente te va a querer a ti porque eres buena persona, pero muchos te van a odiar porque eres buena persona. Mi amigo, debes entender que en el camino te vas a encontrar con personas así, personas que no van a aportar nada valioso a tu vida, personas que van a querer dañar tu vida. Pero ¿sabes qué es lo bueno de todo eso? Que ambas nos van a dejar enseñanzas. Pero depende de nosotros si nos quedamos anclados en el momento vivido, en ese daño que nos quisieron hacer, en la aflicción, o si lo tomamos como un adiestramiento para crecer, para impulsarnos y seguir adelante en esta existencia, donde el hoy debe ser siempre nuestro día más maravilloso. No esperes las vacaciones para ser feliz. No esperes que te aumenten el sueldo para ser feliz. No esperes tener a la mujer que te gusta para ser feliz. Mi amigo, disfruta este momento, este día. No te amargues. No te amargues. El día de mañana no existe. ¿Usted nunca ha ido a una tienda, a un almacén, a una supertienda y ha leído algo que dice: hoy no fío, mañana sí? El mañana no existe. Nunca te va a fiar, porque el mañana no existe. Mi amigo, usted puede ir al día siguiente a comprar, a fiar, que va a leer lo mismo: hoy no fío, mañana sí. Y va al día siguiente y va a leer lo mismo: vamos a cambiar las letras, lo que dice ahí. Disfruta el día hoy, porque el mañana no existe. Vive hoy, porque el mañana no existe. Sonríe hoy, porque el mañana no existe. No te amargues. Porque si te amargas, el mañana no vas a existir. Que Dios te bendiga. Que Dios te guarde. Que Dios te regale todo aquello que tú deseas. Recuerda que Dios es bueno. Dios es grande.
1: Purifícanos, Señor.

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sedientos, cansados, conscientes de nuestra necesidad de ti, más que de cualquier otra cosa.

0: Que Dios te bendiga, que Dios te guarde. Buenos días, feliz mañana de viernes con la bendición de Papá Dios. Dios te guarde. Buenos días, buenos días.
1: Y venimos ante ti, oh Dios, sedientos, cansados, conscientes de nuestra necesidad de ti, más que de cualquier otra cosa.
0: Te invito a que busques a Jesús. Busca a Jesús, que cuando Jesús llega, todo cambia. Deja que Jesús visite tu corazón. Deja que Dios habite en él y verás cómo tu vida va a cambiar. Va a cambiar, va a llenarse de cosas maravillosas, de esa paz que solo da Dios, esa paz que sobrepasa todo entendimiento. Pues amigos, hay momentos en la vida en los que sentimos que ya no podemos más. Momentos en los que le pedimos a Dios una respuesta. Estamos esperando un milagro y parece que Dios está en silencio. Pero hoy vengo a recordarte algo. Jesús sigue siendo el mismo. Él sigue teniendo el poder para cambiar historias. Él puede abrir caminos. Jesús puede traer esperanza donde parece que ya no la hay. En la Biblia, en el Nuevo Testamento, en los evangelios, Mateo, Marcos, Lucas, Juan, ahí hay muchos milagros que hizo Jesús. Hoy quiero hablarte de 4 milagros en especial que nos dejan una enseñanza muy especial. Vamos a imaginar esta escena. Jesús estaba con sus discípulos. Estaba en una barca, atravesando el mar de Galilea. De repente comenzó una tormenta. Una tormenta muy fuerte. El viento soplaba con fuerza. Las olas golpeaban la barca. Y los discípulos tuvieron miedo de morir. Mientras ellos estaban desesperados, Jesús dormía. Jesús estaba dormido. Los discípulos lo despertaron y le dijeron en pocas palabras: Señor, ¿no te importa que nos vayamos a hundir? Jesús se levantó y reprendió al viento y al mar y dijo: silencio, cálmate, enmudece. Y de inmediato el viento se detuvo y llegó una gran calma. ¿Qué nos enseña ese milagro de Jesús? Que aunque tu vida esté pasando por una tormenta, Jesús sigue estando en tu barca. Tal vez todavía no ha calmado lo que ocurre afuera, pero puede comenzar por traer paz dentro de ti. El segundo milagro es la multiplicación de los panes, de los peces. Jesús alimenta a 5,000 personas. Vamos a imaginar, vamos a viajar en el pensamiento y vamos a imaginar una multitud enorme había seguido a Jesús para escucharlo, para ver sus obras. Pasaron las horas y llegó la noche. Yo me imagino que la gente tenía hambre. Estaban lejos de sus casas, pero me imagino que esas personas, los niños, las mujeres, tenían hambre. Y los discípulos pensaron que lo mejor era despedirlos para que fueran a buscar comida. Pero Jesús le dijo algo sorprendente: denle ustedes de comer. Ellos miraron lo que tenían y solamente encontraron 5 panes y 2 peces, la comida de un muchacho. Humanamente hablando, mis amigos, eso no alcanzaba para alimentar a miles de personas. Pero Jesús tomó aquellos 5 panes, aquellos 2 peces, levantó los ojos al cielo, dio gracias a Dios y comenzó a repartirlos. Y ocurrió el milagro. Todos comieron hasta quedar satisfechos y todavía sobraron 12 canastas. ¿Qué me enseña a mí ese milagro de Jesús? La multiplicación de los panes y los peces. Que nosotros no debemos despreciar lo poco que tenemos. Cuando nosotros ponemos en las manos de Dios lo que tenemos, sea poco, sea mucho, Él puede hacer mucho con ello. Quizás tú hoy tienes pocos recursos, pocas fuerzas o pocas oportunidades. Pero eso no significa que tu historia haya terminado. Dios puede multiplicar muchas cosas en tu vida. El tercer milagro es cuando Jesús sana al ciego Bartimeo. Ahora Jesús va camino y se encuentra con un hombre llamado Bartimeo. Él era ciego y estaba sentado a la orilla del camino. Él estaba dependiendo de las personas que pasaban para poder sobrevivir. Él un día escuchó algo diferente. Jesús estaba pasando por allí. Bartimeo entendió que esa podía ser su oportunidad y comenzó a gritar: Jesús, Jesús, Hijo de David, ten misericordia de mí. La gente que estaba alrededor trataban de hacerlo callar, pero Bartimeo no se rindió y gritó todavía más fuerte: Jesús, Hijo de David, ten misericordia de mí. Jesús se detuvo, mandó a llamarlo y le preguntó qué quería. Bartimeo respondió que quería volver a ver. Jesús le dijo que su fe lo había salvado y en ese momento recobró la vista. ¿Qué me enseña a mí ese milagro de Bartimeo? Que no importa quién te diga que te calles, que no puedes, que ya es demasiado tarde, sigue creyendo, sigue buscando a Jesús, sigue confiando. Porque cuando todos dejaron de escuchar a Bartimeo, Jesús sí lo escuchó. Así que usted no deje de gritar: Jesús, Hijo de David, ten misericordia de mí. El cuarto milagro del cual les voy a hablar hoy es cuando Jesús resucita a Lázaro. Este es un milagro. Este milagro es uno de los más impactantes. Lázaro era un amigo de Jesús. Era su amigo. Él estaba muy enfermo. Sus hermanas Marta y María mandaron a buscar a Jesús porque tenían la esperanza de que él pudiera sanarlo. Pero Jesús no llegó inmediatamente. Y cuando finalmente llegó, ya Lázaro tenía 4 días de estar muerto. Marta salió a recibirlo y con dolor le dijo a Jesús: Señor, si hubieras estado aquí, mi hermano no habría muerto. Jesús llegó hasta la tumba. Allí estaba la familia llorando. Y Jesús también lloró. Pero Jesús sabía algo que ellos todavía no podían entender. Jesús se acercó a la tumba y pidió que quitaran la piedra. Luego levantó los ojos al cielo, oró al Padre y gritó: Lázaro, sal fuera, sal fuera. Y aquel hombre que llevaba 4 días muertos salió de la tumba. Jesús había hecho lo que humanamente parecía imposible. Y allí Jesús declaró: Yo soy la resurrección en la vida. Yo soy la resurrección en la vida. ¿Qué me enseña a mí el milagro de Lázaro? Que para nosotros puede haber situaciones que parecen terminadas, pero que Dios todavía puede escribir un nuevo capítulo. Que para Dios todo es posible. Que nada, absolutamente nada es imposible para Dios.
2: Porque tengo miedo.
0: Estos 4 milagros tienen algo en común. Jesús llegó cuando parecía que no había solución. Calmó una tormenta, multiplicó lo poco, le devolvió la vista a quien no podía ver y devolvió la vida a quien parecía haberlo perdido todo. Por eso, no limites a Dios. No limites a Dios por lo que tus ojos pueden ver. Te lo digo a ti de corazón. Y quiero que lo apliques hoy en día. Quizás tú estás viviendo una de esas 4 situaciones. Tal vez estás en medio de una tormenta y necesitas paz. Tal vez tienes muy poco y no sabes cómo vas a salir adelante. Tal vez estás como Bartimeo, esperando que Dios abra tus ojos y te muestre un camino. O quizás hay algo en tu vida que consideras terminado. Algo que ya diste por perdido. Hoy quiero decirte algo importante. Y es que no pierdas la fe. El mismo Jesús que hizo los milagros en la Biblia es el Jesús que millones de personas siguen poniendo de esperanza. Siguen poniendo su esperanza. Recuerda algo importante. Un milagro no siempre llega de la manera que nosotros esperamos. Pero Dios nunca deja de acompañarnos. Eso que tú estás enfrentando hoy, quiero que te quede algo claro. Tú no estás sola. Tú no estás solo. Dios está contigo. Así que todavía hay esperanza. Sigue orando. Sigue creyendo. Sigue caminando. Porque mientras Dios tenga la última palabra, tu historia no ha terminado. Escucha bien, el dueño de la última palabra es papá, es Dios.

agradécele a Dios cada día por lo que te da. Dile, Padre, gracias por todo. Cuando el creyente olvida lo que ha recibido de parte de Dios, aparece la ingratitud. Y aparece y lo aleja de Dios, adormeciendo con ello su corazón. El que fue pecador olvida que fue perdonado. El que estuvo enfermo olvida que fue sanado. El que tenía su corazón quebrantado olvida que Dios lo restauró. Mi amigo, no seas desagradecido. No seas

Lamentablemente, a veces el creyente es más rápido para pedirle ayuda a Dios que para agradecer su respuesta. Pero siempre hay razones por las cuales agradecer, sea por una o sea por otra. Hoy no seas de los que se le olvida agradecer a Dios por todas las bendiciones que ha recibido. Hoy no seas ingrato. Agradécele a Dios. Dale gracias a Dios por lo que ha hecho por ti, por lo que hace por ti cada día. Que Dios te bendiga inmensamente y que tengas un hermoso día agarrado de la bendición de Dios. Recuerda que Dios es bueno.

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18: Que Dios te bendiga, que Dios te guarde. Buenos días, feliz mañana de viernes ya. Con la bendición de Dios. Buenos días, Dios te bendiga. Dios te guarde. Vamos a hablar de papá. Buenos días. Amiga mía, amigo mío, son palabras de corazón. Dios anhela que seamos prosperados en todas las áreas, tanto espiritual como material. Pero Dios no te da riquezas a ti. Dios te da la habilidad para obtenerlas. De manera que mayor pobreza que no tener dinero es poseer una mente incapaz de generar ideas creativas. La pobreza no es económica, la pobreza es mental. La pobreza mental empieza por el comportamiento. Por eso, no te quejes de tu vida. Mejor levántate y resplandece. Explota el don que Dios te dio. Recuerda, para que las oportunidades lleguen a ti, debes tener la mente abierta para poder recibirlas. Hoy te invito a que cambies tu manera de pensar para que así cambie tu manera de vivir. Proverbios 4:23. Cuida tu mente, cuida tu corazón, porque ella es fuente de vida, porque de él mana la vida. Que Dios te bendiga inmensamente y que tengas un hermoso día, agarrado de la bendición de Dios. Recuerda que Dios es bueno. Dios es bueno.

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1: 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Por favor, acércate. 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Ayúdanos a ayudar. El día domingo, dinos, yo te apoyo. Fueron muchos damnificados del sismo: Pereira, Cali, Risaralda, El Chocó. Y reconstruir no es de un día ni de dos días, es de años. Y la ayuda debe ser constante. Porque es que falta mucho todavía. Hay muchas personas viviendo en albergues, viviendo en lugares, coliseos. De verdad, mi amigo, mi amiga, te necesitamos el día domingo, 10 de la mañana, Centro Comercial Paseo de la Castellana. Eso que tú crees que es poco, es mucho para ellos. La Biblia dice que hay más dicha en dar que en recibir. Hazlo con amor. Te esperamos, ya sabes, el día domingo. 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Ahí estaremos todos los equipos, Radio Tiempo, La Reina, Olímpica Estéreo, compartiendo con ustedes y haciendo esta gran obra que es por la que estamos en la tierra, para servir, para ayudar, para bendecir. Que Dios te bendiga, que Dios te guarde siempre, que Dios te acompañe cada día. La vitamina de hoy nos habla de un tema importante, y es que cada persona está librando su propia batalla. Cada quien tiene sus problemas. Esa es la vitamina de hoy. Muchas veces estamos tan concentrados en nuestros propios problemas, en nuestras preocupaciones y en todo lo que tenemos que resolver, que olvidamos que las personas que encontramos también están luchando con algo. Muchas veces estamos en un centro comercial, en un mercado, en una tienda, y nos molesta el mal genio del cajero, nos molesta la lentitud del conductor que va adelante, nos molesta la mala cara de un compañero, nos molesta la persona que no nos responde como esperamos. Pero hoy les vengo a recordar algo importante. Usted ni yo, nosotros no sabemos qué está viviendo aquella persona. Usted no sabe qué está viviendo la persona que tiene al frente.
2: Levanta las manos al cielo conmigo, repite, Señor.
1: Usted dirá, Happy, sí, pero que tus problemas se queden en tu casa y tú no tienes que llevártelo al trabajo, que tus necesidades no se reflejen en tu empleo. Usted me dirá sí, pero recuerde que somos humanos. Somos humanos. Quizás detrás de una mala actitud hay una noche sin dormir. Todo el mundo no puede vivir con esos problemas, y lo va a reflejar. Ahí es cuando tiene que entrar nuestra empatía. Que el cajero esté mal geniado porque no durmió, usted cójala con calma. No se ponga a discutir con aquella persona, a amargarse también el día. Sí, detrás de una persona que está mal geniada puede estar atravesando dolores, hasta una enfermedad. Puede estar preocupado, una preocupación económica. Puede tener una pérdida, un problema familiar. O simplemente un corazón cansado. En el mundo no se cansa. Por eso, antes de juzgar, aprendamos a tener un poco más de empatía. Aprendamos a tener un poco más de empatía. Qué fácil es juzgar al conductor porque va lento, pero no eres capaz de acercarte donde el conductor y preguntarle: hermano, ¿cómo estás? ¿Qué tienes? ¿Por qué estás así?
2: Levanta la mano.
1: No lo hacemos.
2: Repite: Señor, levanto mis manos.
1: Nos quejamos por la cajera, pero ni buenos días le decimos. Nos quejamos con el de la tienda, pero ni siquiera buenos días le decimos.
2: Todo el mundo está andando conmigo.
1: Hay que tener empatía. Aquí han llegado personas y apenas yo le abro la puerta, lo primero que le digo es: buenos días, ¿cómo está usted? Y con la persona que hablo le digo: ¿cómo estás? Buenos días. Eso, hay que tener empatía. Usted no sabe qué problema, qué líos tiene la otra persona. Usted no se imagina si tiene un hijo recién nacido y son noches sin dormir. Usted no se imagina. Y usted dirá: Happy, no es mi problema. Ok, no es su problema. Pero tampoco pierda la empatía de maltratarlo. Usted no se imagina si aquella persona salió de su casa discutiendo con sus hijos, con su esposa. Usted no se imagina eso. Cada persona tiene sus propios problemas. Usted me escucha a mí hablar aquí, pero usted no sabe si yo tengo problemas. Y de seguro los tengo. Los tengo. Pero yo sonrío a la vida. Y eso es lo que quiero también decirle a aquellos que tienen muchos problemas: aprendan a sonreírle a la vida. Aprendan a sonreír, a ser felices. Yo soy feliz. Yo soy feliz. Yo valoro cada cosa que Dios me da. Yo soy feliz. En la Biblia hay una historia. Jesús nos contó una historia de un hombre que iba de camino y el hombre fue atacado por unos ladrones. Lo golpearon, le quitaron sus pertenencias y lo dejaron tirado en el camino. Pasaron algunas personas, lo vieron, pero siguieron de largo, hasta que llegó un samaritano. Él no preguntó quién era el hombre. Él no preguntó de dónde venía. Él no preguntó ni qué había hecho. Simplemente vio a una persona que necesitaba ayuda y decidió detenerse. Lo curó, lo llevó a un lugar seguro y se encargó de él. Jesús contó esta historia, nos enseñó esta historia para mostrarnos que amar al prójimo no consiste solamente en decirle palabras bonitas. También significa detenernos cuando alguien está pasando por una dificultad. Lucas 10:37 dice: ve y haz tú lo mismo. Mis amigos, yo se lo he dicho muchas veces. Hoy podemos tener mucho, pero mañana no se sabe. ¿Ustedes se imaginan esas personas de Pereira, de Cali, la gente de Montería, la gente del Chocó, de Nepal? ¿Ustedes creen que ellos se imaginaban que al salir a trabajar iban a perder todo? ¿Ustedes se imaginan eso? ¿Ustedes se imaginan cuántos sueños fueron sepultados ahí?
3: Ayúdanos.
1: ¿Usted se imagina cuántas personas pensaban que tenían a Dios agarrado por la mano? Y en un instante, en 15 segundos, en un minuto, perdieron todo. Así es la vida. Hoy tenemos mucho, mañana no se sabe. Por eso tenemos que tener empatía. Por eso debemos ir por la vida sembrando, porque uno no sabe mañana qué va a pasar. Uno mañana no sabe qué va a ocurrir. Usted mañana no sabe cómo le va a tocar. En Pereira, en Cali, en Buenaventura, en Chocó, ellos no se imaginaban que iban a perderlo. La gente de Venezuela, que también vivió el sismo. La gente de Montería, que fue con lluvia. La gente de Nepal, una ola, una avalancha. La gente de México, la gente de Ecuador, la gente de Filipinas. Mis amigos, hay que tener un poco de empatía. Hoy, si usted puede hacerlo, hágalo. De verdad, porque hoy estamos, mañana no se sabe. Hoy tenemos, mañana no se sabe. Que Dios te bendiga, oíste, que Dios te guarde. Recuerda que Dios es bueno, Dios es grande.

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19: En Olímpica son las 5:51.
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2: Y venimos ante ti, oh Dios, sedientos, cansados, conscientes de nuestra necesidad de ti.
3: A veces miramos lo que está pasando a nuestro alrededor y sentimos que el mundo necesita algo más que palabras. El mundo necesita a Dios. Hay demasiadas personas viviendo con miedo, familias preocupadas, corazones llenos de tristeza, personas que hoy no saben cómo van a salir adelante. Hay guerras, violencia, enfermedades, tragedias, injusticias, tantas situaciones que nosotros no podemos controlar. Pero hoy quiero hacer algo sencillo. Hoy quiero levantar una oración y decirle a Dios: Señor, toma el control. Hoy quiero decirle a Dios: Señor, toma el control. Toma el control, Padre, de los hogares donde falta la paz. Toma el control, Dios, de los corazones que están llenos de angustia. Toma el control, Dios, de quienes hoy lloran en silencio. Toma el control, Dios, de los niños que necesitan protección, de los ancianos que necesitan compañía y de cada persona que siente que ya no puede más. Toma el control, Dios, porque nosotros vemos, Dios, solamente una parte de la historia, pero tú, Dios, tú ves el principio, el presente y el final. Por eso hoy te pedimos que tomes el control, papá. Tómalo. La Biblia dice en Salmos 46:10: estad quietos y conoced que yo soy Dios. Y quizás hoy Dios nos está diciendo: no intentes cargar tú solo con todo lo que está pasando. Déjamelo a mí. Pero con eso de déjemelo a mí, no significa que vamos a dejar de ayudar, que vamos a dejar de amar o que vamos a dejar de hacer nuestra parte. Significa que después de hacer todo lo que está en nuestras manos, confiemos en las manos de Dios. Aquello que tú y yo no podemos resolver. Amado Dios, hoy te pedimos que tomes el control del mundo. Mira a cada familia, a cada nación y a cada corazón que necesita de ti. Lleva paz donde hay guerra, esperanza donde hay tristeza, alimento donde hay necesidad y lleva amor donde existe odio. Te pedimos que protejas a nuestros hijos, que cuides a nuestros seres queridos y que acompañes a quienes hoy se sienten solos. Señor, cuando nosotros no sepamos qué hacer, recuérdanos que tú sigues estando en control. Hoy ponemos todo en tus manos. Que Dios te bendiga inmensamente y que tengas un hermoso día, agarrado de la bendición de Dios. Recuerda que Dios es bueno. Dios.

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0: Phoenix.
1: Empresa, paguen.
0: Epa.
1: Que tengo tres empresas detrás de mí.
0: ¿Cómo?
1: Tengo tres empresas detrás de mí.
0: O sea, ¿le va a renunciar a Kiki?
1: Mi hermano, tengo tres empresas detrás de mí.
0: Oa, papi, pero está bien. Cuando unas empresas están detrás de uno, porque uno es bueno lo que hace.
1: Y lo están llamándome.
0: Sí.
1: Así que Kiki, espere, yo no sé cómo va a hacer, pero yo la empresa que pague.
0: ¿Por qué?
1: Ay, porque, ajá, tres empresas.
0: Oh, compa, pero cuando uno tiene donde coger así, no se da el lujo de decir no.
2: ¿Cuáles son esas empresas?
1: El agua, el gas y la luz.
2: Bien.
1: Tengo que pagarlo hoy. Tengo la tijerita marcada.
0: Bueno, queremos saludar a esta hora de manera muy especial
1: a
0: toda la gente que nos ve a través del TikTok. De 6 de la mañana, 17 minutos. Hoy es viernes, mi compadre Bello, ¿cómo estamos?
2: Muy bien, Valenía, gracias a Dios.
0: Vamos a darle los buenos días, estamos listos, ¿no?
2: Sí, señor.
0: Págale, compañero, denle los buenos días a todos los oyentes de Olímpica Estéreo.
1: Buenos días, buenos días, buenos días, buenos días.

0: compra champú de Garillo para todos ustedes. ¡Familia! ¡Ay, Dios mío! ¡Dios es bueno!
1: ¡Sí, señor!
2: ¿Hoy qué día es, Dios?
1: ¡Hoy es
3: viernes!
1: Bueno, pues, señoras y señores, 6 de la mañana, 18 minutos, y vamos con noticias en desarrollo a esta hora de la mañana, temprano, más bacano.
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1: Ya son las 6:18, y es viernes 28 ya, 28-08-26.
2: Pleno, compa.
5: Oye, caribeño.
2: Caribeño, y si no, no, mediodía.
1: Oiga, atención, hechos que se presentan en la ciudad de Cartagena a las 6 de la mañana, 18 minutos. Momento exacto del sicariato en Canapote. Todo quedó registrado en un video. La víctima.
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1: La víctima era motociclista.
3: ¡Tírame la plena!
1: Atención, 6 de la mañana, 19 minutos. El atentado a bala que ocurrió a mediodía de ayer, jueves 27 de agosto, en la vía principal del barrio Canapote, frente al motel Las Dunas, quedó registrado en una cámara de seguridad. Y en el video se ha conocido que donde se observa cómo un sicario le disparó a un motociclista en el cruce de la carrera 17 con calle 62. La víctima transportaba una pasajera que, por fortuna, gracias a Dios, resultó ilesa. El ataque sucedió a eso de las 12:50 del mediodía, en momentos en el que un mototaxista bajaba de una calle del barrio Pedro Salazar hacia la vía principal que pasa por Canapote y Daniel Lemaitre, justo diagonal al motel Las Dunas. De acuerdo con las imágenes que se observan en un video que circula en redes sociales, el sicario venía detrás de su víctima y antes de llegar a la esquina comenzó a dispararle. En el video también se ve cuando la víctima cae de su motocicleta junto con su pasajera y el pistolero se estrella en su vehículo contra un jeep colectivo que justo va pasando por ese sector en esos momentos. Para la mala suerte del presunto sicario, muy cerca iba transitando una patrulla motorizada de la Policía Metropolitana de Cartagena. Los uniformados, al ver casi de frente el atentado, rodearon al presunto responsable y, tras doblegarlo, lo sacaron de esa zona en una motocicleta para trasladarlo rápidamente a una estación de policía. Mientras una muchedumbre rodeaba la escena del crimen y otros motociclistas llevaban de manera inmediata a la víctima a un centro asistencial cercano en Torices, de la mujer pasajera, una señora avanzada edad, se ve en el video que se levanta del pavimento toda asustada, recoge una bolsa y sin mirar hacia atrás cruzó la vía principal. Dios mío, yo no me quiero imaginar la agonía.
5: Dios mío.
1: El susto tan grande.
6: Lleva usted en su motico tranquilo, con la fresca, para su destino, ¿no? Que van a hacerle un atentado al de la moto, bendito sea Dios.
1: Oiga, aún la Policía Metropolitana no se ha pronunciado sobre este hecho de sangre, razón por la cual se desconoce el estado de salud del mototaxista, pero según se dice, que falleció. Falleció el motociclista. E incluso Laurita Vanessa, también fue capturado al presunto agresor, al sicario. Ya tenemos las 6 de la mañana, 6:21 en Olímpica Estéreo.
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6: Y precisamente Nando, alias Carlitos, señalado sicario que mató al mototaxista Glender en el barrio Canapote.
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6: 3 segundos, ese habría sido el tiempo que tardó la reacción de la policía para ubicar y capturar al hombre que, según las autoridades, estaría detrás del asesinato del mototaxista Glender Bello López, ocurrido durante la mañana de ayer en el barrio Canapote. El capturado fue identificado como alias Carlitos, de 23 años, quien fue detenido en flagrancia luego del ataque. De acuerdo con la información entregada por la policía, el hombre habría sido ubicado gracias a la rápida reacción de uniformados de la zona de atención. La institución señaló que el procedimiento se produjo en el marco del Plan Bastión y como parte de las acciones adelantadas contra el homicidio, destacando la reacción de los uniformados tras conocerse el ataque. Según las primeras indagaciones, Glender se movilizaba en una motocicleta a acompañado de una mujer cuando habría sido atacado por la espalda. La acompañante resultó ilesa y el agresor emprendió la huida después de cometer el crimen. Sin embargo, su escape duró poco. En cuestión de segundos, los uniformados lograron ubicar a Carlitos y proceder con su captura. La policía informó que se trató de la captura en flagrancia de este hombre señalado como presunto responsable del homicidio.
1: Ay, Dios mío. 6:22 6:22. 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
3: ¡Tírame la plena!
6: Y mucha atención, sicarios atacaron en el polideportivo de Flor del Campo a Jesús Barrios. David Barrios Castillo fue asesinado a balazos en la noche del miércoles en los alrededores del polideportivo del barrio Flor del Campo. Ocurrió a las 9 de la noche y nadie pudo hacer nada para evitarlo. Lo que cuentan testigos es que Jesús estaba en el sector donde transitaban otros ciudadanos con normalidad cuando apareció un sujeto armado, le disparó y escapó a toda velocidad en una moto. Los presentes de inmediato intentaron auxiliar a Jesús, pero el joven de 26 años dio su último suspiro en una destapada calle. La comunidad llamó a la policía, que se hizo presente para los actos urgentes de esos casos, entre ellos la recopilación de pruebas que permitan dar con los móviles del crimen y los responsables. Justamente no se había emitido aún la información preliminar sobre este hecho de sangre. El cuerpo sin vida fue llevado a Medicina Legal, donde se confirmó su identidad y hasta donde llegaron los parientes para hacer la reclamación y darle sepultura. No se pudo contactar el medio de comunicación del Universal con sus seres queridos para conocer su versión sobre estos hechos.
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1: Señores, ya tenemos las 6 de la mañana, 39 minutos en Olímpica Estéreo. 6 de la mañana, 39 minutos, Laurita Vanessa. Aquí está la noticia más importante a esta hora. La gente que se levanta con nosotros y recordándole que estamos como siempre en vivo a través del TikTok para que ustedes nos puedan escuchar y nos puedan ver. Es que nos vemos bonitos hoy, ¿eh? La gracia de Dios en nuestras vidas, caramba, qué vaina bella, hermosa. Oye, espera un momentico. ¿Qué me dicen?
2: Cuando uno sabe que van a pagar, mira por ejemplo, me peiné.
1: Sí.
3: Ay, tan bonito.
1: Que nadie te garantiza.
3: Tiene camisita, sí. Se ve muy bonito el coche.
1: Oiga, queremos también saludar a nuestra segunda madre, la señora Elsa Paternina.
2: Doña
1: Elsa
2: Paternina. Justo lo que diría un...
1: Eso va. La señora del eso va. Señora Elsa, muchas gracias. Por el detalle, claro, solamente me juzgan a mí, me tiran a mí justo lo que diría, pero lo verás a ver tú allá, hartando también del producto,
3: es,
1: ¿no?
3: Así es.
1: Ay, pero Dios bueno, mío. Gracias, señora Elsa, de verdad, sabe que la queremos bastante. Laurita hoy vino bastante grosera, ¿oyó?
4: Ay, Laura, mija, yo acabo de pasar.
1: Tranquila, doña Elsa, no se preocupe. Doña Elsa, la queremos mucho, muchas gracias, Dios me la bendiga. Bueno, 6 de la mañana, 40 minutos en Olímpica Estéreo, noticias.
5: ¡Tírame la plena!
6: Casos de dengue bajan en la ciudad de Cartagena. Ese es el balance del Dadis.
1: Gloria a Dios.
6: Cartagena no ha registrado ninguna muerte por dengue en lo que va de este año. Un logro importante para la salud pública en la ciudad. Además, el distrito confirmó que se ha logrado la reducción del 39.4% en los casos de esa enfermedad, sumando 2.680 reportes hasta la semana epidemiológica 32 de este año, según el más reciente informe del Sistema de Vigilancia en Salud Pública. De acuerdo con el balance del DADIS, esta cifra es notablemente menor a los 4.425 casos registrados durante el mismo periodo del año anterior. Estos resultados positivos benefician directamente a miles de familias cartageneras, reduciendo la preocupación por una enfermedad que suele impactar fuertemente la vida diaria.
1: Atención, ya tenemos las 6 de la mañana, 41, 6:41 en Olímpica Estéreo, mañana de viernes, y aquí está la noticia.
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3: Eclipse, señores.
1: Ay, sí, ayer.
3: Anoche hubo eclipse lunar. Anoche, tipo 8 de la noche, la luna estaba perfecta. Estaba preciosa, grandota, redonda, brillante, hermosa. Y luego, en horas tipo 10:30, 11 de la noche, se presenta uno de los eventos astronómicos más llamativos de este año. Estábamos hablando del eclipse lunar parcial profundo, donde la luna adquirió tonalidades rojizas y cobrizas, y es la que llaman la popular luna de sangre. Este fenómeno ocurrió porque la Tierra se interpuso entre el Sol y la Luna, y la sombra del planeta alcanzó a la Luna. Este eclipse empezó cerca de las 9 de la noche, llegó a su punto máximo a las 11:12 minutos de la noche, siempre que las condiciones climáticas permitieron pues observarlo. Ustedes lo pudieron ver aquí en la ciudad de Cartagena. Y digamos que es de esos fenómenos maravillosos que se presentaron en la noche de ayer aquí también en la ciudad de Cartagena.
1: Podríamos decirle ahorita una en el balcón, una copita de vino, ¿no?
3: Vino.
1: Mirando y escuchando de fondo esta canción así que diga así.
3: Eclipse total. Hay que fregarse.
1: Una vaina así.
3: Se nos puso bohemio el Nandito.
1: Una vaina romántica así ya.
3: Bien bohemio.
1: Oye, no, pero de verdad, yo no me había dado cuenta. Y de pronto cuando me dijeron, mira que está, yo vaya.
3: No, yo no vi porque eso era yo estaba.
1: Tarde.
3: Mimida.
1: No, pero yo.
3: Pero cuando... yo vi la luna cuando salí en la noche. Yo salí como a las 8. Y vi, se veía preciosa,
1: sí,
3: estaba
1: sí,
3: muy,
1: sí.
3: Muy, muy bonita.
2: De algo que me arrepiento hoy es que ayer mi hijo como a las 8 me dice que papá, la noche está distinta. Pero yo estaba azul, porque es que yo no sabía que
3: es
2: había
3: que la
2: nada.
3: La luna estaba muy brillante.
2: Y él me dice, papá, la noche está distinta. Yo dije, ah, sí, no, sí, la luna es nueva. Y él me dice que tienen que estar los lobos. ¡Ah!
3: Sí. Lo que pasa es que la luna ayer se veía como en las películas.
2: Ajá.
3: Grandotota, así, bien bonita. Estaba muy bonita ayer la luna.
1: Totalmente, qué bonita, ¿eh? Cosas de la naturaleza. 6 de la mañana, 43 minutos en Olímpica. 6:43.
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6: noticias internacionales, Nepal y China buscan a más de 1.400 desaparecidos tras inundaciones por la riada.
5: ¡Tírame la plena!
6: Las inundaciones que golpearon la zona montañosa de la frontera entre Nepal y China dejaron al menos 392 muertos y más de 1.400 personas desaparecidas, según los balances entregados por las autoridades de ambos países. El desastre ocurrió el miércoles después del colapso de un glaciar y desencadenó una enorme corriente de agua y lodo que arrasó comunidades, carreteras y puentes. En Nepal, la policía informó de 389 fallecidos, más 460 heridos y 910 personas cuyo paradero aún se desconoce. En el Tíbet, región autónoma de China, las autoridades reportaron 3 muertos y 558 personas desaparecidas. La emergencia afecta además a cientos de personas desplazadas en distintos puntos del Himalaya. Entre quienes siguen desaparecidos hay 517 extranjeros, de acuerdo con la Junta de Turismo de Nepal. El organismo señaló que 178 personas son de India y más de 60 proceden de los Estados Unidos. También figuran ciudadanos de otros 30 países, entre ellos Ucrania, Reino Unido, Sudáfrica y Japón. Muchos de los desaparecidos podrían haber estado realizando una peregrinación hacia el monte Kailash en el Tíbet, considerado un sitio sagrado para hindúes, budistas y seguidores de otras tradiciones. Un grupo de 77 peregrinos quedó atrapado por las inundaciones en una oficina de inmigración situada en la frontera, según informó el líder espiritual. La imagen difundida después de la tragedia muestra la magnitud de la destrucción. Uno de los distritos nepaleses más afectados, el lodo llegó a cubrir lo que parecía ser los segundos pisos de algunos edificios, mientras calles y zonas cercanas a los ríos quedaron completamente sepultadas. Vehículos quedaron enterrados entre los sedimentos y restos de construcciones que permanecieron atrapados en árboles y cables. Algunos supervivientes fueron vistos cubiertos de lodo después de escapar del torrente.
1: Oiga, ayer también yo veía en videos cómo estaban tratando de limpiar todo y encontraron una cantidad de personas debajo de...
6: Terrible.
1: Hasta niños,
2: señor.
1: Personas por la mitad, Laura, encontraban. Bastante duro. 6:46 y a esta hora nos preparamos los conductores para el pico y placa en el día de hoy. Mi compadre Happy,
2: hermano mío, hoy es Friday.
6: Friday.
2: Epa. Es viernes, compa, viernes.
1: Ah, compa.
2: Viernes, compa.
6: Inventando películas de terror.
1: Con esas pequeñeces, compa.
2: Es que el inglés donde yo estudiaba era pago.
1: Entonces, pues no te pongas esa pequeñeces. Hoy es viernes, compa.
2: Hoy es viernes. Friday.
1: Ajá.
2: Viernes. Pico y placa para vehículos particulares, taxi y motos. Todo el mundo.
1: Ya.
6: Everybody.
2: Todo el mundo.
1: 7 y 8.
2: 7 y 8.
1: Ah, dame dos. Bueno, hablando de viernes, Black Friday. Quiero decirle a las mujeres que hoy
6: hay una... Black Friday.
1: No, pero espérate, yo voy a hablar por mí. Hoy estoy en Black Friday, mujeres.
2: O sea, está limpio.
1: Pero tú por qué eres así. Laurita, estaba el tema para el día de hoy.
6: Ay.
1: Ah, pero yo los negocios ustedes no me meto.
2: Yo no pregunto, o sea.
1: No, Black yo no me Friday, meto en los negocios.
2: Ah, ok, está barato hoy.
1: En promoción.
6: Es Clean Friday.
1: ¿Por qué?
6: Está limpio. 28 grados tiene la ciudad de Cartagena el día de hoy. La temperatura máxima será de 34 grados. El cielo completamente despejado. Hoy no hay probabilidad de lluvia ni del 1%.
1: ¡Eta, mi hermana!
6: Así que si en estos días ha hecho calor.
1: ¿Hoy el día será?
6: Hoy el día será.
1: Como dice el programa, si en esta semana ha hecho calor.
6: No, hoy será el doble. No, pero de pronto quizá pueda mermar un poquito la sensación térmica, claro. Porque como no hay tanta humedad.
1: No, okay.
6: Pronto, o sea, lo que da más calor es esa sensación de humedad que hay, que se te pega así como la piel. Pero esperemos que hoy no haga tanto calor. Y hay varios barrios sin luz.
1: Sí, anoche sí.
6: Anoche vi que había un poco.
1: Anoche, por tu barrio, Laurita.
6: Sí, señor.
1: Los calamares estaban sin energía anoche. Compa, incluso por la Universidad de Cartagena, Piedra Bolívar. Ayer en la hora de la noche tenían eso bloqueado. Yo iba por ahí a esa hora como tipo 9:30, compa. Bloqueo, ¿oíste? Bloqueado, la gente cerró y prendiendo una cuestión ahí tuvieron que devolver. Eso, mejor dicho.
2: De todas maneras, hoy es Monday Friday.
1: ¿Cómo así?
2: Monday de limpio.
6: No, es que viernes que estás montado.
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1: Bacano. 6:48 en Olímpica.

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Ay, qué buena salsa, así se llama. Pensando, sigo pensando en ti. De la Sonora, sonando la Olímpica Estéreo. Ya tenemos las 6 de la mañana, 11 minutos, una hora más en Olímpica, mañana de viernes.

0: ¿Quiere que te traiga hojas secas del árbol donde naciste?
1: ¡Wow, señor! ¡Qué bonito piropo!
0: ¡Vamos con todo, señores! ¡Hoy es viernes!
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0: ¡Hey! ¿Cómo estamos, mi gente? ¡Levanta!

0: ¿Será que pagan hoy? ¿Será que pagan hoy? ¿Será que pagan hoy? ¿Será que ay, por favor?
1: Da, pero,
0: preferiblemente antes de 10.
1: Por favor.
0: Porque me van a hacer un débito automático. Vamos, medio, cántame yo. Dale.
2: Ya que yo no tengo ritmo para saber nada.
3: ¿Será que?

0: El lunes.
1: Esta.
0: ¿Será que cae hoy? ¿Cómo? ¿Será que cae hoy? Yeah. ¿Será que pagan hoy? Yeah. ¿Será que cae hoy? Yeah. ¿Será que pagan hoy? Dios permita.
1: Se te acabó la tarjeta de parqueo. No tengo para tanquear. Aún valecita mía.

enseguida con la quincena. Así que mi compadre está bien descuadrado. ¿Será que para hoy? ¿Será que para hoy?

0: No, era ir a tan jodida.
1: La salud del medio paguen.
0: Y la isla está tan jodida que esta la coge de cuadrar y el reporte que hace de esto también la próxima de cuadrar.
2: Yo te tengo la última, mami.
0: ¿Quita eso?
2: Yo te tengo la última, mami. Yo tenía la nevera bien vacía. Allá. Pero llegué de mi compadre Orlando León el Azul y me dijo, yo lo susto, cuando tenga tiempo me paga.
0: ¡Fuerza! O sea que el Azul, a ti ya te tuteó, a ti ya te tuteó.
2: Ya me tuteó.
0: ¿Cómo dice, Coyi?

0: El Cochi tiene remoto hoy y dijo que el remoto va hasta las 8 de la noche.
1: Ajá.
0: Va hasta las 8 de la noche. Y el remoto va hasta las 8 de la noche.
1: Claro que
0: el
1: sí.
0: Vale, el carro tienen en médico.
2: Mire tú. Entonces, y yo que la llamé hace un ratico y me dijo que ya se estaba alistando.
0: ¡Mierda!
2: Y al fondo que se...
1: Hasta
2: oiga, y al fondo que se escuchaba por allá. Muy prestó, al fondo. Mamá. Algo que sonaba, ¿eh? Como así.
0: Oye, te digo una vaina que sí. El señor gerente.
1: No van a echar.
0: Sí.

0: A mí me van a echar un día de turno, los de recursos humanos en serio.
1: ¡Laura! Ni para el
0: compote. Mira, hay que voltearlo, imagínate. Está la vaina delgadita. Yo por ahí conozco a uno que se cepilló con sal hoy.
1: La boca arrepiada. Oye, ¿verdad?
2: Laura, acá hay que, ¿será que Dios me ayuda hoy?
0: No, claro que te va a ayudar, claro, hoy. Va a ayudar. ¿Y sabes cómo te va a ayudar?
1: ¿Cómo?
0: Le va a decir a los de recursos humanos. Le va a tocar el corazón. Me van a echar.
1: Se van a echar la...
0: Yo estoy sentenciada hace rato por recursos humanos. Ay, Dios mío, me van a echar pa' terminar de joder.
1: ¿Rato?
0: Entonces...

0: Oiga, le tengo el dato, Laurita. Y el problema de Laura es lo siguiente, que si ella le llega ya, no tiene liquidación.
1: Nada.
0: Porque está enculebrado en fondo. Así que es. Todo va a quedar ahí.
1: Yo estoy.
0: ¡A qué tristeza ya!
2: Más bacano.
0: Oiga, señores, vamos a tratar la seriedad.
1: Hombre, ya.
0: Ya está bueno. Bueno, 7 de la mañana, 18 minutos. Laurita, muchachos, vamos a recordarle a los oyentes que todo está listo para este domingo.
1: Sí, señor, tenemos una jornada súper bonita. 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
0: Bueno, señores, ya tenemos las 7 de la mañana, 19 minutos, 7 y 19 minutos. Happy, hoy necesitamos que nos regales, y yo sé que viene de parte de Dios, una palabra de bendición. Arrancamos la mañana así con alegría, con entusiasmo, para sacarle una sonrisa a usted que está escuchando, que nos está viendo a través del TikTok. Pero también tenemos una palabra que seguro va a llegar a tu corazón. 7 de la mañana, 19 minutos en Olímpica Estéreo.
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5: La Biblia tiene muchos libros. La Biblia desde Génesis hasta Apocalipsis. La Biblia es un manual de vida que Dios nos dejó. La Biblia está llena de consejos. Y hoy, dentro de tantos consejos, quiero regalarte el que aparece en Proverbios 4:23. Sobre toda cosa guardada, guarda tu corazón, porque de él mana la vida. Mis amigos, escuchen bien. Hay algo que necesitamos aprender en la vida. No a todo el mundo se le puede prestar atención. Muchas veces perdemos nuestra paz por escuchar demasiado lo que otros dicen, una opinión, una crítica, un comentario negativo, y de repente comenzamos a dudar de nosotros mismos, comenzamos a dudar de nuestros sueños y hasta de lo que Dios está haciendo en nuestra vida. Pero no toda voz merece entrar en tu corazón, en nuestro corazón. Y por eso Proverbios lo dice: sobre toda cosa guardada, guarda tu corazón, porque de él mana la vida. Mis amigos, hoy guarda tu corazón, cuídalo. No permitas que un mal comentario, que una crítica te afecte. Jesús también fue criticado. Hablaron de él, lo cuestionaron y hasta se burlaron de él. Pero Jesús no se detuvo a responderle a todo el mundo. Él sabía cuál era su propósito y él decidió seguir adelante. Hoy quiero decirte algo. Usted no tiene que explicar su vida a todo el mundo. Usted no tiene que responder cada crítica ni demostrarle a todos quién eres. Hay personas que te van a criticar porque no entienden tu camino. Otras hablarán porque solamente ven una parte de tu historia. Y algunas simplemente no estarán felices de verte avanzar. Por eso hoy sigue caminando, no te detengas ante las críticas, porque escucha bien, hay personas que desde que se levantan amargado, con ganas de ver a quién molestar, a quién incomodarle su vida. Por eso hoy guarda tu corazón, guárdalo, porque de él mana la vida. Sigue caminando, sigue haciendo el bien, sigue creyendo y sobre todo sigue escuchando la voz de Dios y guardando tu corazón. Que Dios te bendiga inmensamente y que tengas un hermoso día agarrado de la bendición de Dios. Recuerda que Dios es bueno, Dios es grande, que Dios te bendiga.

0: son las 7 de la mañana, 38 minutos en Olímpica Serio, 7:38. Buenos días. Para los que a esta hora van camino al trabajo, para los que están disfrutando el primer café de la mañana, para los que ya arrancaron su jornada laboral, qué bueno que estén con nosotros. Es la mañana del viernes. Muchachos, buenos días.
1: Hombre, mi hermano, estamos bien, estamos felices, contentos.
2: Estamos vivos.
1: Estamos parranda, estamos, dice, como dice Javi, estamos en la lista de los vivos.
2: Señor, gracias a Dios.
1: Gracias a Dios. ¿Y usted cómo está?
0: Muy bien, gracias a Dios.
1: ¿Cómo le fue con el eclipse el día de ayer?
0: Oye, bien. Qué bonito. De hecho, yo no sabía que había eclipse. No,
1: es que fíjate que nosotros ni siquiera hicimos ningún comentario ayer de eso. Yo tampoco sabía.
0: No sabía. Estaba ayer en una invitación que me hicieron, por cierto, la rueda de prensa del Rey de Rocha.
1: El evento
0: que fueron una gran cantidad de medios de comunicación, personalidades, influencers de la ciudad. Y oiga, pinta muy bien este aniversario del Rey de Rocha, los 40 años, que se van a celebrar en la monumental Plaza de Toros, Cartagena de Indias, el próximo sábado. En 8 días.
3: Espectacular, un evento que promete bastante. Sí. Bueno, ayer andaba usted en rueda de prensa, por ahí vi también al emperador.
0: Sí, y luego de ahí nos fuimos a la terraza del
1: Pasquín.
0: Al rooftop.
1: Oiga,
0: y desde ahí fue que vi el eclipse. Qué bonito. De esos.
3: Todo que ver el Pasquín.
0: Sí, de esos fenómenos naturales que se pueden disfrutar en Cartagena y que uno a veces los pasa desapercibido,
1: claro,
0: sí.
1: Total.
0: Oye, el ambiente en el centro un jueves, eso es.
1: Papi, eso no es solamente jueves, todos los días.
0: Incluso yo me vi un video
1: de una turista donde me dice, compa, estoy de vacaciones aquí en Cartagena. Y Cartagena todos los días, o sea, lunes, martes, miércoles, jueves, viaje allá.
0: Sí, todos los días.
3: Qué rico.
1: Cuando tenemos que
3: disfrutar más nuestras ciudades, sí. El centro histórico en la noche.
0: Y eso hablaba precisamente con las personas que estaba, decía, uno a veces no le presta atención, uno le da valor a las cosas que tenemos aquí.
2: ¿Verdad?
0: O sea, por eso es que todo el que viene a Cartagena se enamora, o sea, la ciudad se veía muy linda anoche.
3: Y esa luna gigante.
0: Sí, no, hermosa, hermosa.
1: Es más, yo creería que un viernes de esto, después de turno, nos iríamos siquiera a caminar.
3: Con una. Caminar.
1: Con Paco, parqueamos.
4: Ya, camina tú, camina, es pa' loco.
1: Pero que nos parqueamos en el centro histórico con una botellita.
4: Stop, uno allá para hablar.
3: Allá que hay una buena vista.
2: No sé si ustedes saben de aquí como un parche. Nosotros por ahí por manga, a comer pizza, hay una bacana diferente.
3: Ah, sí. ¿Se come qué?
2: Pizza.
3: ¿Pizza?
4: Sí.
3: ¿Qué es eso?
1: Ay, Laura, que cuando tú vas caminando donde hay mucha gente y coges, te pisan.
4: Sí.
2: Todo un plan bacano. Eso es una manera de ese sector. Sí, que tal sea más el centro. Yo que tengo, duré tanto tiempo echando chistes en el Parque Centenario, era una vaina elegante.
1: No, pero que el centro también ha cambiado muchísimo. Todos los trabajos que le han hecho se ve súper.
0: Oye, y lo del hotel este nuevo.
3: Ah, es otro nivel, el Four Seasons.
0: O sea, la...
1: ¿Cuál?
0: El de la fachada.
1: O sea, éxito.
3: El Four Seasons.
0: Sí, claro, la fachada. Hay una parte que ya la quitaron. ¿Se acuerda que había una lona ahí que simulaba?
1: Quitaron una parte.
0: Oye, se me hizo muy hermoso.
1: Claro.
0: Que estuviera en Europa, en Madrid, una qué vaina bonito, así.
1: Javi, es bastante...
0: Claro.
2: Una calle que está forrada con puro paraguas, también bonito sobre ahí.
3: O sea, es el Semaní.
1: Sí, pero ese hotel original. Hoy.
5: Ay, bueno, yo no la conozco en la calle Lomba.
1: Compa, si usted nada más.
3: Pura salida de la calle Lomba, no, va al centro histórico en la noche.
1: Es que puro.
3: Comete un heladito, una caminadita, una vaina. Está bonito.
0: No, es verdad.
3: Está bonito.
0: Es verdad.
5: Oye, me sirva hasta de ejercicio.
1: No, para que no la familia.
4: Ay, yo me imagino la llegando, pero eso está bonito,
5: compa.
1: Verdad.
5: Oye, Laura.
3: Señora.
5: Y ya le dio el detalle a sus trabajadores. Oye, el día del estilista.
3: El día del estilista fue el 25.
5: No, 28 de agosto.
3: 25.
1: ¿Y tú cómo sabes eso? 28. ¿Tú cómo sabes eso?
3: Ya lo felicitaron.
1: Oye, ¿tienes peluquero o estilista?
4: Lo quieren vuelta tapa, no dale nada.
3: Mira, te voy a mostrarte el chat para que veas tú. Eso fue 25.
4: Por eso, pero no les diste nada.
3: Claro que sí, buñuelo para todo el mundo.
4: Así al frente, son baratos.
2: Ahí arriba, ¿dónde lo venden?
5: Oiga, un día como hoy falleció Juan Gabriel.
3: Barro.
4: Sí,
5: un día como hoy. Un día como hoy en el año 2016 se murió Juanga. Juan Gabriel. El hombre inocente, pobre amigo.
0: Oye, a propósito de la muerte de Juan Gabriel, han salido un montón de...
6: especulaciones.
0: ¿Cómo es que se llama eso? Teorías conspirativas de que el señor no está muerto.
1: Que simplemente se creó eso para tratar de apartarse del mundo y poder disfrutar su vida.
0: Disfrutar su vida. Hay gente que lo ha visto, hay fotos, han montado fotos. Ajá, que este es Juan Gabriel.
3: Malo parece.
5: Hasta Pablo Escobar dice que está vivo.
0: Hasta Michael Jackson también dice.
5: Se han dicho. El que sí pienso yo que no está muerto es como ese Jason Jiménez. Yo, o sea, yo todavía no siento que ese man está muerto.
3: ¿Por qué?
5: O sea, porque ese man uno dice, ese man está lleno de vida, ¿vale?
3: Ah, sí, no, para nada.
5: Un día como hoy nace el nombre de la Pepsi-Cola, señor director.
0: Uy.
5: Sí, se llamaba Brand's Drinks.
1: ¿Cómo?
5: Así.
1: Brand's Drinks. Pero eres el gringo.
5: No, Brand's Drinks, pero llamó Pepsi-Cola, le pusieron Pepsi-Cola. Porque ese nombre era muy complicado.
0: Oye, a propósito de la Pepsi-Cola, ¿ustedes se acuerdan de las guerras de marketing que hubo en algún momento entre Coca-Cola y Pepsi? Que los comerciales eran agresivos.
3: Se tiraban.
0: Sí, o sea, eso era. Nivel de marketing era agresivo. Ya de eso no lo ve uno hoy en las marcas.
3: No, porque ya, por ejemplo, Coca-Cola ya no necesita eso. Ya Coca-Cola está posicionada.
5: Pero el comercial más cruel fue cuando dieron.
0: Pero tú te acuerdas. Bueno,
1: Michael Jackson.
0: Aunque no digas eso, aunque no creas, por ejemplo, en el Super Bowl, que es el evento deportivo más importante en los Estados Unidos, el medio tiempo que es hoy.
3: El de Pepsi.
0: Ahí estaba, era Pepsi.
5: Pero del mundial es Coca-Cola.
3: Por eso, pero...
0: ¿Te acuerdas que incluso, si no estoy mal, esa vez quien patrocinó a Michael Jackson en el Super Bowl fue Pepsi?
3: No, Pepsi patrocina todos los Super Bowls porque esa espacio es de Pepsi. Pero nada más eso, o sea, el resto todo es pura...
1: ¿Te acuerdas cuando Michael Jackson pequeño hacía comerciales de la contra? O sea, le tiraba...
0: Sí.
1: Era la pelotera grande de los dos.
2: A mí me llamaba una tía mía, me hace el favor y me compra una Coca-Cola.
3: ¿Na qué?
2: Coca-Cola, ya voy. No, ahí es Pepsi. Yo, como todos son negras, y llamé a Pepsi, le echaba un vaso, le llevaba y me la echó en la cara. Este es Pepsi, y ¿por qué? Me dice que es más dulce que la Coca-Cola.
3: Saben distinto.
5: Sí. ¿Usted recuerda el comercial?
0: Pero esa competencia era dura.
1: Sí, claro.
5: ¿Y usted recuerda el comercial donde una de las dos dijo que vendía el doble de la otra? Pero vendían el doble era porque los compraban los niños para montarse, para sacar la máquina.
0: Sí, ese comercial fue buenísimo.
1: Bárbaro.
0: Llega un niño a...
3: No, o sea, no fue Michael.
1: ¿Sí? No.
3: Es un niño.
0: Okay. Llega una máquina dispensadora de...
5: Lo que pasa es que primero...
0: refresco y saca unas latas de...
3: Saca dos latas de Coca-Cola. De Pepsi.
0: Sí. Es de Pepsi.
1: Sí, claro. Sí.
3: Okay. Y la coloca como y se sube en ellas
0: para subirse
3: al dispensador de la Coca-Cola. Y se va y se toma su Coca-Cola. Sí. Y deja las otras tiradas. Sí. O sea, que es lo peor, porque no es solamente agarrarlas para subirse, sino que se baja, abre la Coca-Cola, se la toma y
0: no
3: se
0: le importa,
3: va caminando y las deja ahí.
0: No le importa. O sea, pisoteó la marca
5: y la dejó ahí. Y como dice que ellos venden el doble de la otra, pero es por eso.
0: Sí.
5: Porque la compra para subirse en ella para comprar la otra.
0: Bueno, 746.
5: Hoy también un día como hoy nació el creador de Pokémon.
0: Sí.
5: Satoshi Tajiri. Sí, pero era bueno, compadre.
0: Pokémon era bueno. Hola. Levanten la mano aquí los que se levantaron viendo Pokémon.
5: Ah, compadre.
0: Los Pokémon.
5: ¿En qué año nació Canal Caracol? Como en el 2000.
4: Nosotros tenemos un Pokémon aquí.
5: ¿Quiénes lloraron cuando Pikachu, de tanto defender a Ash, se descargó?
3: Ajá.
5: Se descargó y se puso mal y ya todo el mundo decía que Pikachu, chao.
4: Sí, eso fue duro. Sí, ese capítulo fue duro.
3: Fue duro, Chari.
4: Mira ese Pokémon que tenemos aquí.
3: Ay, tan bonito.
1: Pero guárdalo.
3: Ese se parece al... ¿Cómo es que se
1: llama? Mételo en la Pokébola.
3: ¿Cómo es que se llama? Ah, ese es el Suaro. Ese es como...
1: La icotea.
3: Un icotea.
4: Míralo ahí, el Pokémon que
2: tenemos.
3: Está evolucionado.
2: A mí me gustaba verme la Plaza Sésamo, la Pantera Rosa, los Picapiedra, el Gran Chaparral.
3: ¿El qué?
2: Gran Chaparral, el llanero solitario.
3: El Gran Chaparral, no lo identifico.
1: No, papi, se nos
2: búsquenlo, por favor.
1: Capitán Centella. No, te creemos que es de tu época.
2: Gran Chaparral.
3: No, pero todos los que mencionaste antes sí.
1: Arandú.
4: Sí, pero el Gran Chaparral.
2: Búsquelo.
1: Arandú.
2: No, Arandú lo veía. Me veía Centella.
1: El Capitán Centella.
2: Capitán Centella. El... Llanero Solitario.
5: Y ese era el chaparralu del oeste.
2: Ay, tú que sí.
1: Pero es que nadie ha dicho lo contrario.
3: Solo que no lo conocemos.
2: Bueno, mucho gusto, ahí se lo presento.
4: Falta que digan que Calimán.
1: Ah, no, también se lo digo.
2: Calimán no me gustaba.
1: Pero si te lo, si te hiciera de tu época.
4: Pero
1: de
4: tu época. Sí,
2: es mi época.
3: Nada más yo me veía que eres cacao.
1: No.
4: No, sí, quiere, sí,
1: claro. ¿Quiere cacao? Sí, el juego de la oca.
5: Oye, y en esa época daba una novela turca.
4: ¿Quiere cacao?
5: Laura, en esa época daba una novela turca. Padre e hijo.
4: No, padre e hijo es colombiano.
5: Era turca porque ahí todos los pelados crecieron y pasaba un día por día.
6: Pero ustedes no
5: serían.
6: Oiga, pero ustedes no saben de tensión si no vivieron cuando daban el programa en televisión, que había que poner unas bolitas y que se caían, o sea, era como una cesta, iban poniendo balones, no, hombre, ese era
3: Mega Match.
6: Era todas las noches, lo daban los sábados en la noche, no era colombiano.
4: No me lo cambien.
6: No, sí, iban poniendo los balones, entonces
5: todo por la plata.
6: El que ponía los balones, la mayor cantidad de balones.
3: Sí, ya yo me acordé, pero no más, o sea, ¿sabes qué cuál es? Pero no me acuerdo el nombre.
5: Claro. Nosotros hablamos de eso, pero pasamos necesidad porque en el 98 fue que abrieron el canal Caracol y lo abrían a las 12 del mediodía.
2: En la noche las mujeres peleaban para hacer los cuervos.
4: Sí.
3: ¿Los qué?
2: Los cuervos.
3: ¿Los cuervos? ¿Cuál es ese?
2: A mí, búscalo.
1: No, yo conozco los cuervos.
2: Ah, bueno.
5: Oye, el Caracol lo abrían a las 12 y el noticiero se la dan, weón.
0: No, ah. cuando eso ellos. Y creo que prendían nada más por unas horas, un par de horas.
5: Compa, de padre e hijo duraba como dos horas después.
1: El canal el Zodiaco, era el del León. ¿Sí o no?
3: Claro.
0: Sí, no, pero cuando prendieron el canal Caracol, prendían como a las 12 del mediodía. Como hasta las 6, 7 de la noche, algo así.
5: Eita. Padre e hijos.
1: ¿Por qué?
5: Había el Zodiaco, Dragon Ball.
2: Ya salió a pensionar temprano.
0: ¿Qué más es un día como hoy?
5: Un día como hoy, nació, no es festivo.
3: Nació Fabio.
0: Ay, nació Fabito.
3: No, Fabio.
0: No, ¿cuál Fabio?
1: ¿Cómo se va así y te hace con la iguana, vale? Uy, ¿qué pasó?
2: ¿Qué?
3: Se entregó.
1: Tómese un cafecito, que lo loco.
0: Espérate,
3: te entregaste, te entregaste.
0: Espérate, una cosa es que usted diga Fabio a decir a
3: Fabio.
0: No, digo Fabi.
3: Fabio.
0: Fabi.
3: Y dije Fabio.
5: ¿Cómo dijiste?
3: Fabio.
5: Se entregó.
1: No provoca un cafecito para que no.
0: No, ella dijo Fabi, que por eso yo dije Fabito.
3: Fabio.
0: Eso le dije que en Fabito.
2: De todas maneras ya estás cascado.
6: Hablando de labios.
3: Yo
6: tenía. La gente no sabía un plus que había en los canales de esos públicos. Antes, muy antes. Los apagaban. En la noche.
0: Es verdad. Sí, claro.
6: De verdad. Después que los apagaban, usted tenía que quedarse un rato, siquiera una hora, y prenderlo. Se ponían calientes esos canales.
0: No.
5: Sí, señores, ¿cómo van a decir que no mello?
1: No le puede decir a mello que mello no sabe, para no dejarte mal.
5: Mira.
1: Se fue para otro canal, compa.
5: Si ustedes supieran que mi tío Libardo comenzó a trabajar en el pueblo, en Teledique, en Arjona.
0: Ajá.
5: Libardo. Y lo pusieron de programador en el turno de amanecida. Y a las 12 cambiaban la señal y ponían puro triple X.
0: Ajá.
5: Mujeres, ajá. Y el tío mío se durmió. Comenzaron a llamar como a las 8 que cambiaran la señal. ¡Ey, ey, ey!
7: No. Bacanísimo.
1: Más bacano.
7: Bacano.
0: 7:50. No. Cuando eso yo me acuerdo. El que tenía el
5: Happy lo está diciendo, o sea que debe ser.
0: El que tenía el filtro para ver eso.
1: Decodificador.
0: Es un decodificador, claro. Un filtro, no sé.
1: Canal 22, papi.
3: Se llamaba 2x1.
1: Epa, 2x1.
5: Es que yo creo que de pronto.
3: ¿Tú sabes eso?
0: Tú alcanzabas a ver, era pura raíz.
1: Y eso no hay que.
5: Epa, eso es lo que yo le digo, pero usted se ponía a ver, analizar. Después le bajaban a la raya.
6: Ellos le bajaban el nivel a la raya.
0: No.
3: Hija, tú. Ay, coche, hijo. Busca el camino.
5: Cuando llegó Sky a Talaigua.
1: Eso fue en el 2005.
5: Los que llegaron a instalar Sky, malo, dañado. Le enseñaron a Fallo, una persona con discapacidad de mi tierra, muy famoso. Le enseñaron los códigos de las películas para adultos en Sky. Un código.
6: Y él empezó a vender y a regalar esos códigos en Talaigua.
1: Eita.
6: Y Fallo hizo desastre. Fallo se puso de flaquito con esos códigos.
8: Tranos más bacano. 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

0: 8 de la mañana, 8 minutos.
1: Déjeme decirlo a mí, si usted no lo quiere decir.
0: Dígalo.
1: En la mañana, 8-8. 8-8. 8-8.
0: Uy, zona.
2: Por favor.
3: Qué barbaridad.
0: Cochi, qué bueno que se te cayó ahí.
1: 8-8. En la mañana, 8-8. 8-8.
2: Ay, ¿cuál era?
3: Ya.
0: ¿Cómo diría un locutor así eso de antes? Hoy viernes.
1: En la mañana, 8-8. ¡Vaya Cartagena!
0: Como te quiero.
3: Ya.
1: Ay, tan bonito.
3: Ya son las 8-9.
0: No, todavía no. Se devolvió el reloj. Se devolvió el reloj otra vez.
1: En la mañana, 8-8. 8-8 la hora.
0: Oiga.
3: Bendito sea Dios.
0: Quiero saludar a la gente de los Lorenzo de Fuerte. Abrazo fuerte, ¿no?
3: ¿Ah?
0: La gente de la Revolución se echa.
3: Es diferente.
0: Sí, algo diferente. A esta hora de la mañana, 8 de la mañana, 8-8. Saludos para usted, mi amiga. 8-8, yo.
1: Yo me digo que no le avisamos que son las 8-8.
0: Sí, señor. Ocho, mire su reloj.
1: Vaya.
0: Son las 8-8.
1: Vaya a ver, son las 8-8.
0: Mira a tu izquierda para que va tú.
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1: En la mañana, 8-9.
0: Ya, campeón. Oiga, muchachos, vamos a reportar a esta hora un trancón que se presenta en la ciudad gracias a nuestros reporteros olimpiquistas, para que tengan claro. Tírame el dato, Laurita.
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6: Lando, buenos días, mi hermano. ¿Qué tal? ¿Cómo estás? ¿Cómo te va? Un gusto saludarte. Óyeme, las personas que vayan sentido Bomba Lamparo, terminal de transporte, ahí a la altura del patio portal hay un accidente de una patrulla de policía motorizada con un Transcaribe, y el tranconcito está bastante congestionado. Aquí los que vayan en ese sentido busquen otra vía, y los que estén esperando Transcaribe en las demás paradas sepan que se va a demorar mientras quitan esos dos vehículos de la mitad.
0: Bueno, entonces, accidente involucrado una patrulla de la policía con un Transcaribe. Ese milagro, ¿no?
1: Claro.
0: Bueno. ¿Qué iba a decir, King?
1: ¿Quién tendrá la razón,
2: Por favor.
0: La pelea está buena, compa.
1: La pelea está buena.
2: No, yo tengo una vaina que ahí gana Transcaribe. Si están en su carril, papi. ¿Ah?
0: Pero ven acá.
2: Si están en su carril.
0: Calma.
2: Si Transcaribe está... Escúchame, déjame hablar a mí. Transcaribe está en su carril, nada, tenía que hacer la policía. ¿Ah? No, me hablen ustedes.
3: La policía también puede pasar por el...
0: Por eso,
2: sí, hay que respetar.
1: Por eso,
3: sí, puede pasar.
0: Pero ahora, tú no sabes cómo fueron los hechos y dónde fue.

0: Exacto.
1: Ese carril es de Transcaribe.
2: ¿Tú eres agente de tránsito?
1: No, soy agente
3: de tránsito. La policía puede pasar por el carril de Transcaribe.
1: Tiene que ella puede pasar, pero tiene que respetar. Si viene Transcaribe, aguante. Usted puede ser muy tonto, lo que sea, pero respete. La plena.
2: Tú estabas ahí en
1: lugar de la plena.
4: Y es que le estoy con el medio. En realidad, ese carril es exclusivo para Transcaribe.
2: Perdón, eso es de las motos.
4: Ah, bueno, total.
2: Pero es que no, tú no sabes cómo ocurrieron, exactamente a qué altura. Recuerda que después, camino a la terminal, camino al portal, no hay carril de Transcaribe, está la vía sola.
5: Ah, no, pero para allá es el carril de solo moto.
2: Sí.
1: Por favor. Allá. Hay que darse cuenta, compa, cómo la vuelta está bien.
5: ¿Darse de qué?
1: Hay que darse de cuenta.
5: Dite tú.
3: Darse cuenta.
1: Mientras te estás creíble, papi, tiene que
2: Transcaribe
1: viene para
2: escucha otra cosa.
1: Ah, no, te escucha lo que te conviene, cabrón. Nunca te llega un poco vaina.
2: Yo escuché que ahora que te estás caída. Seguro que escuché eso.
1: No, es que tú dices.
2: Pero ahora tú no estás en el lugar de los hechos, así que tú no puedes.
1: Vamos a esperar.
2: No puedes decir que fue lo que pasó porque tú no estás ahí.
1: Que manden, hay que darse cuenta y que vamos a ver la imagen, que es lo que es.
2: ¿Cuáles imágenes?
1: Lo que van a mandar.
2: ¿Quién lo va a mandar?
1: El sapo que te escribió ahí.
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5: Ay, tan bonito el cuando coger rabia.
1: No, porque me da rabia, siempre.
3: Bueno, quedó registrado en video el sicariato en el barrio Canapote.
2: ¡Tírame la plena!
3: El atentado a bala que ocurrió a mediodía de ayer en la vía principal de Canapote frente al motel Las Dunas quedó registrado en una cámara de seguridad y se observa cómo el sicario le dispara a un motociclista en el cruce de la carrera 17 con calle 62. La víctima transportaba una pasajera que por fortuna resultó ilesa. El ataque ocurrió a eso de las 12:50 de la tarde, en momentos en que el mototaxista bajaba de una calle del barrio Pedro Salazar, justo en la diagonal al motel Las Dunas. De acuerdo con imágenes que se observan en un video que circula en redes sociales, el sicario venía detrás y antes de que llegara a la esquina comenzó a dispararle. Uy. En el video también se ve cuando la víctima cae de la moto junto con su pasajera y el pistolero se estrella con un vehículo Jeep colectivo que justo iba pasando por ese sector. Para la mala suerte del presunto sicario, muy cerquita iba pasando una patrulla de las motos y lo cogieron. Mientras que la muchedumbre rodeaba la escena del crimen, a otros motociclistas llevaban de manera inmediata a la víctima a un centro asistencial cercano en Torices. De la mujer pasajera, una señora de avanzada edad, se ve en el video que se levanta del pavimento toda asustada, recoge una bolsa y sin mirar atrás, cruzó la vía principal. Imagínese usted ese tremendo susto de esa señora.
1: ¡Ay, Dios mío!
5: Señora, Dios, patigas para que te tengo.
0: ¡Uy! Eso fue...
1: ¡Bárbaro!
0: ¡Bárbaro!
4: No se han dado cuenta que cuando es así nadie sale a la paloterapia. El man estaba ahí tiradito y no salió.
3: ¿Quién?
4: Un cascazo, el que hizo el atentado. Él estuvo ahí, apenas dos policías custodiándole, pero no, o sea, nadie, en esos casos nadie
3: era paloterapia. Lo pillaron, el señalado sicario que mató al mototaxista en Canapote fue capturado. 3 segundos habría sido el tiempo que tardó la reacción de la policía para ubicar y capturar a ese hombre que según las autoridades estaría detrás del asesinato del mototaxista Glender Bello López. Ocurrió durante la mañana del jueves en Canapote. El capturado fue identificado como alias Carlitos, de 23 años, quien fue detenido en flagrancia luego del ataque. De acuerdo con la información entregada por la Metropolitana, el hombre habría sido ubicado gracias a la rápida reacción de los uniformados de la zona de atención.
1: Ay, Carlito, Dios mío.
3: Carlito el travieso.
1: 23 años, un pedazo para que esté estudiando.
3: Nuevecito.
1: Por favor. Ay, Dios mío, practique un deporte, papá, pendiente lo va, ay, Dios mío.
5: ¿Y esta es qué?
1: Jovencito,
5: joven, ¿cuánto? 23 años.
1: 23 años.
5: Te estoy en una carrera técnica.
1: Haciendo práctica, alguna vaina, Dios mío, por favor.
5: Se ponen a hacer eso, ya ahí está, viste, tú se dañaron la vida.
1: Ay, listo, ya está dañado, porque la hoja había nadie lo va a recomendar.
5: Ya ahora nadie le va a decir,
1: ay, Carlito.
5: No, Carlito, y no, ay, Carlos, la cagaste.
1: Por favor. Bueno.
5: Bueno.
0: Son las 8 de la mañana, 16 minutos, 8:16, más noticias a esta hora.
2: ¡Tírame la plena!
3: Bueno, se presenta otro sicariato en el Polideportivo de Flor del Campo. Jesús Barrios es la víctima.
2: ¡Mierda!
3: A Jesús David Barrios Castillos lo asesinaron a balazos en la noche del miércoles en los alrededores del Polideportivo de Flor del Campo. Ocurrió eso de las 9 de la mañana y nadie pudo hacer nada para evitarlo. Lo que cuentan testigos es que Jesús estaba...

0: en el sector cuando apareció un sujeto armado y le disparó y escapó a toda velocidad en una moto. Los presentes de inmediato intentaron auxiliar a Jesús, pero el joven de 26 años dio su último suspiro en la destapada calle. La comunidad llamó a la policía, que se hizo presente para los actos urgentes de esos casos, entre ellos la recopilación de pruebas que permitan dar con los móviles del crimen y los responsables.
1: Oiga, sigue la ola de asesinatos en la ciudad.
2: Por favor, ay Dios mío, da
1: tan miedo. El tema de la seguridad en la ciudad sigue siendo pan de cada día.
3: Total, total.
1: Pan de cada asesinato, raponazos. Todos los días.
3: La inseguridad en la ciudad nos está llevando por los callos, como
1: dicen. Yo creo que aquí, cuando sí hablamos de seguridad, y si nos rajamos.
3: No, total, total, total.
1: Si nos rajamos.
3: Sí, sí, o sea, y es algo que no viene de ahora, viene de hace mucho rato.
1: Ajá, y ya hubo cambio de gobierno, entonces sí. También.
3: Hay que apretar.
1: Sí, hay que ver qué se está haciendo, porque es que la ciudad sigue todos los días, un pan de cada día, todos los días, que los raponazos, que asesinatos, que la extorsión. Y entonces.
0: Y dirá, no, que eso es entre bandas, que no sé qué, pero fíjese usted, ayer, esa señora que iba de pasajera en la moto, ¿qué tiene que ver esa señora con la película? Hubiera podido salir afectada peor, imagínese ese susto.
3: Que
0: usted vaya en una moto normalito para su casa, para su trabajo, y resulta que el que lo está llevando a usted le van a hacer un atentado y le disparan. Y de ahí, o sea, le dispararon. Imagínese usted la escena, ir detrás de alguien en una moto, justo cerquita el cuerpo y el disparo, la persona cae, la cosa, ay.
2: Yo tengo una vaina, si esa señora sufre de corazón, papi, ahí mismo queda.
1: Uy, yo.
0: Ese susto.
1: No, yo creo que hay algo que hay que darle a la administración actual. Y es que sí, el tema de obras, perfecto en la ciudad. La ciudad está en infraestructura,
3: avanzado,
1: hay obras, la gente las ve. Pero yo te digo algo, yo estoy casi convencido que hoy en día la gente quiere tanto una obra como quiere la seguridad.
3: Total, total.
1: O sea, hoy la gente reclama el tema de seguridad como si fuera también en su momento cuando pedíamos que se le metiera mano a la ciudad que estaba abandonada en temas de infraestructura, o sea. Sí, puede que se esté trabajando y como dice el alcalde, que lo hemos entrevistado en oportunidades anteriores, dice que es que el tema de seguridad es en el día a día, o sea, es todos los días va cambiando. Pero es que no va habiendo todos los días y todos los días el asesinato, el raponazo, la extorsión. O sea, ¿hasta cuándo?
3: Mira, hay personas...
1: Hay que exigirle a la policía, venga, ¿qué estamos haciendo?
3: Verdad. Exigir resultados.
1: Sí, resulta.
3: Hay que apretar. Mira, hay personas que desafortunadamente han tenido que cerrar negocios por la extorsión, cerrar negocios por la inseguridad. Y hay otros que han tomado la decisión de cerrar los negocios y colocarle rejas, encerrarlos, enrejarlos para que sus clientes puedan ingresar y puedan.
2: Con su vida.
3: No, y puedan estar supuestamente un poquito más tranquilos dentro del negocio.
2: Y otros han emigrado también para otros lugares.
3: Sí, claro, total. Pero esto está invivible, o sea.
1: En todo caso, ahí le dejamos como que la inquietud a los administradores de turno.
3: Al comandante de la policía.
1: Comandante de la policía.
3: Hay que apretar, como decimos en la vida militar, del brazo izquierdo para allá, hay que apretar.
1: O sea, ya es hora que la ciudad merezca
3: total.
1: Y tenga... que uno como ciudadano se sienta seguro.
3: Sí, respire un poco de seguridad. Sí. Incluso hasta en los sitios turísticos de la ciudad, desafortunadamente también padecemos de eso, de inseguridad.
1: Son las 8 de la mañana, 20 minutos, 8, 20 minutos, vamos a habilitar cómo se sienten los cartageneros con el tema de seguridad.
3: Percepción de seguridad de los cartageneros hasta el día de hoy.
0: Nuestro WhatsApp habilitado, 320-6954-95. A ver, ustedes, ¿cómo se sienten en sus barrios, en sus casas, en sus calles? Déjenos saber, mándenos nota de voz.
1: 8:21 minutos. 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Buenos días para la gente que se levanta a esta hora.
4: ¡Tírame la plena!
0: Bueno, noticias internacionales, sin duda hay que hablar de Nepal y China, que buscan a más de 1.400 desaparecidos tras las inundaciones por la riada. Las inundaciones que golpearon la zona montañosa de la frontera entre Nepal y China dejaron al menos 392 muertos y más de 1.400 personas desaparecidas, según los balances entregados por las autoridades de ambos países. El desastre ocurrió el miércoles después del colapso de un glaciar y desencadenó una enorme corriente de agua y lodo que arrasó comunidades y carreteras, también puentes. En Nepal, la policía informó de 389 fallecidos, más de 460 heridos y 910 personas cuyo paradero aún se desconoce. En el Tíbet, región autónoma de China, las autoridades reportaron 3 muertos y 558 personas desaparecidas. La emergencia afecta además a cientos de personas desplazadas en distintos puntos del Himalaya. Entre quienes siguen desaparecidos hay 517 extranjeros, de acuerdo con la Junta de Turismo de Nepal. Muchos de los desaparecidos podrían haber estado realizando una peregrinación hacia el monte Kailash en el Tíbet, considerado uno de los sagrados para los hindúes, budistas y seguidores de otras tradiciones.
1: Son las 8:23. Oiga, cuando uno ve ese tipo de noticias, uno dice, ¿qué está pasando en el mundo?
3: Es verdad.
1: ¿Qué está pasando? Está temblando cuando no es un temblor. Son inundaciones, cuando no son inundaciones, son tifones,
3: sí,
1: de magnitudes.
0: Pero también hay que ver que desastres naturales hay en todos lados, todo el tiempo.
1: Oye, por eso, es que a eso voy, que está pasando en el mundo.
0: Pero eso siempre ha sido así.
1: No, pero es que...
0: lo que pasa es que ahora lo vemos más por
3: el tema de las redes sociales, también puede ser.
0: Por las redes sociales es que ahora nosotros nos enteramos de esas cosas. Oye, o de la magnitud, o que podemos tener, digamos, acceso a los videos. Antes, en los noticieros, que era donde uno se enteraba de las noticias internacionales, le decían a uno, hubo un terremoto en tal país, y ya, y hasta ahí llegaba la información. Pero ahora, con las redes sociales, salen todos los videos que tú quieras, y claramente eso hace ver la situación pues más grave de lo que realmente inicialmente nos lo contaba.
3: Sí, entonces, y que también cada persona desde su teléfono celular graba y sube.
0: Correcto, ahora hay más material y más facilidad para que, digamos, se puedan conocer las cosas que pasan en el mundo. Y eso que pasó, por ejemplo, allá.
5: ¿Usted qué piensa de eso, maestro? No, usted que todo lo sabe, todo lo ve, ¿cómo ve?
2: Esto es increíble. Yo me pongo a pensar que me dicen que es un barro que viene como si fuera un volcán.
0: Sí, correcto.
2: Tapa todo ese personal, increíble. Yo me puse a ver,
1: oiga, como está diciendo Laura. Según lo que sucedió en Nepal, fue un pedazo de hielo que se desprendió por un... Sí. Por un sismo que no fue tan fuerte, ¿eh?
0: Sí, un glaciar.
1: Un glaciar, sí. Se desprende, cae en río, una represa, y esto provoca...
2: No sabe que yo me puse a pensar con mi señora...
1: Todo este desastre. Y esto la gente no lo esperaba, porque no había llovido, no... Sí, o sea,
2: ese es como el volcán de Totumo aquí de...
1: Sí, esto fue como aquí, como Armero, ¿no?
2: Sí, así como...
1: Pero sin embargo,
2: yo tengo miedo al volcán de Totumo. Eso está ahí muerto, normal. Pero me dice mi señora que hay un oído aquí en por San Fernando.
0: Por el rodeo.
2: Uno volcán pequeñito.
0: ¿Ok?
2: Uno volcancito.
0: Ajá.
2: Ya que ese volcán se rebote y llega hasta por acá.
1: No.
2: Sí, un ojito.
0: Pero que eso no hace erupción.
2: Eso dice tú.
5: No, esos son de lodo.
2: Lodo, lo que sea, pero yo me pongo a pensar que esa vaina se explote.
3: No te pongas a pensar eso, compa, tranquilo.
0: No.
2: Oh, Dios mío.
5: Eso es que allá que está allá en volcán de Totumo cuando esto está acá.
2: Es por eso que uno se pone a pensar. Que Dios no lo quiera, se explote esa vaina.
3: Pero porque
2: eso
3: va a pensar
5: que
3: eso.
5: Que ver el uno con el otro, está
2: no,
5: lejos.
2: Papi, es que tú no estás viendo que ahí también se juega un puro barro. No es sí, como lo pasó, en Armero.
5: O sea, si pongamos que por cosas de la vida, lo que usted dice es... Un día de esto hace erupción el del Totumo. Usted es el de acá también.
2: Claro, no tan suceso. ¿Qué más? Déjalo,
0: y realmente abandonado. Eso no es volcanes, son unos huecos que están en el piso, como le llaman ojitos.
3: Hasta en Turubaco hay en el rodeo. Ajá. Ahí.
0: Ajá,
3: y claro, eso es lo que dice él en el rodeo.
0: Eso es lo que él dice.
2: Mami, es la misma tubería. Es la misma tubería. Eso llega allá.
3: ¿Qué cosa? Con estos calores.
2: Pero por favor.
5: O sea, el lodo que corre para allá también corre para acá. ¿Por
2: la
5: qué?
2: Misma tubería, mamá. Porque es que, la madre no deja el pelo abandonado. Ya sabes, vamos para acá todos los bonchicas. El lodito también va para esa.
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3: Si habla.
2: Me va a decir porque yo tengo una base fundamental. Yo viví 14 años en los Mitarena. Y yo compraba pescado, yo sé cómo es la vuelta.
3: ¿Y eso qué tiene que ver? Ese barro nada más sirve para la espinilla.
2: Hasta para el color tuyo, para el color mío. La gente se echa la piel y eso se limpia la piel normal.
3: ¿Y yo qué estoy diciendo?
2: No, por eso sí, para espinilla.
5: Pero solamente. Usted se echaba.
0: Bendito sea.
3: No, pero no sirvió.
5: No sirvió.
2: Eso funciona. Yo estaba peor.
0: Bueno.

0: Esa canción la hacen los Inquietos del Vallenato, se llama Nunca Niegues Que Te Amo y suena aquí en Olímpica. 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Son las 8:38, muchachos. 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
2: Todos los que quieran donar lo pueden hacer llevando agua, alimentos no perecederos, ropa que esté en buen estado. Pueden llevar también colchonetas, sábanas, todo lo que sea útil para las personas que lo perdieron todo y que hoy nos necesitan más que nunca. También para los animalitos, las personas que puedan donar alimentos para perritos, para gatos. 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Hemos recibido muchos mensajes desde ayer de oyentes muy cercanos, de amigos que dicen nos vamos a unir, nos vamos a sumar a esa campaña. Personas que viven en edificios nos dicen ya habilitamos la portería del edificio para que lleven las ayudas y el domingo recogemos todo y lo llevamos hasta la Castellana. Nosotros tenemos una alianza con el Banco de Alimentos que son los que se van a encargar de llevar todas las ayudas hasta los lugares donde lo necesitan. Entonces
0: son,
2: es una bonita
0: digamos
2: manera,
0: que son la garantía para que correcto, estas ayudas lleguen.
2: Es una bonita manera que tenemos nosotros de demostrarle a toda la gente que hoy está sufriendo porque le hace falta el hogar, la ropa, que lo perdieron todo. Es la única manera de decir, estamos juntos en esto, vamos para adelante.
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1: Las ayudas
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1: Y recuerden que hay más dicha en dar que recibir. Ayude hoy, siembre hoy. La vida, uno tiene que ir en la vida cosechando siempre.
0: Eso,
1: sembrando, Dios. sembrando.
3: Yo no sé ustedes, pero yo hoy siento que, incluso ahorita lo estaba hablando con Nicolás, director de Radio Tiempo, yo le decía, yo siento como que va a ser un día muy bonito el domingo, sí, ¿sabes? Va a ser donde la gente va a llegar y nos va a apoyar. con esta bonita labor y va a ser todo un éxito. Al finalizar la jornada, que es hasta las 6 de la tarde, le estaremos como siempre agradeciendo a Dios, porque va a ser una bonita obra.
4: Hay muchas personas voluntarias que van a colaborar.
0: Sí, también el Banco de Alimentos, digamos, tiene su equipo logístico, sus colaboradores.
2: Correcto.
0: Pero le manifestamos ayer en reunión que hay oyentes que se quieren sumar, que quieren, digamos, la forma de ayudar es ponerse a disposición para la logística ese día. Y bueno, ellos, a medida que las personas llegan, se les va a decir de pronto qué hay que hacer.
2: Ok,
0: vale, perfecto. De pronto usted colabora un ratico, 2-3 horas. Y
2: mire,
0: de
2: vamos
0: esa
2: a
0: manera,
2: empacar este arroz, vamos a empacar, sí, esta comida, vamos a organizar esto acá. Esto
0: a ayudar
2: acá.
0: Que baje, a ayudar de a bajar
3: de un pronto carro, de un carro, vehículo, un vehículo. Claro. Exacto, venga para acá.
0: La ayuda.
3: Acá.
0: Exacto. Entonces, para que estén ahí muy pendientes. Domingo, desde las 10 de la mañana hasta las 6 de la tarde, serán 8 horas, una jornada continua para ayudar, para recolectar la mayor ayuda posible para nuestros hermanos damnificados por el terremoto. Olímpica Estéreo, La Reina, Radio Tiempo Unidos, en el Paseo de la Castellana, Centro Comercial Paseo de la Castellana. Muchas gracias al Centro Comercial Paseo de la Castellana que nos abrió las puertas para esta bonita labor. Gracias al Banco de Alimentos, muchas gracias a toda la gente que nos está ayudando, gracias a los influencers, Camilín, Adriancho. Ayer hablábamos con el portal El Bolivarense, también se va a sumar a esta campaña para difundir toda la información, para cubrir también el día domingo lo que va a ser esta donatón. También hablábamos
2: Boris García, también
0: Boris García con artistas, estarán Latin Dreams, wow, estarán artistas como Encicar, también va a estar, okay, con nosotros, Kevin C, en fin.
1: Y unos, también estaremos tu DJ.
0: Sí, los DJ, los locutores de toda la organización radial olímpica. Los esperamos entonces, ¿vale? 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Vamos a recibir las opiniones de los oyentes. Hace un momento le preguntábamos a los oyentes la percepción que tienen de seguridad hoy, cuando ya estamos en finalizando el mes número 8. La ciudad sí está avanzando en obras, pero hay algo que la gente reclama y es el sentirse seguro.
3: Total.
0: Sentir
3: seguridad, la percepción de inseguridad aquí en Cartagena es grande, ¿yo?
0: Vamos a ver cómo se siente la gente hoy. Preguntémosle a la gente. 8:44, buenos días.
5: Se preguntarán todos qué hacía el chico a las 4 de la mañana en la calle. Pues el chico iba en una bicicleta porque iba para su trabajo. Y lo corretean 6.
2: Hay una nota antes, vamos a escuchar la que está antes, que tendrá el contexto.
6: Buenos días a todos. En materia de seguridad, todo está inseguro en Cartagena. Ayer en el acto de sicariato, qué suerte que los policías iban pasando. Eso no fue reacción inmediata. Ellos iban pasando y atinaron a estar en el sitio. Pero ¿dónde están los policías a las 4 de la mañana, donde deberían estar dando la última ronda para entregar turno? En estos días, en el bosque, por la Coca-Cola, un chico lo corretearon 6 personas en 2 motos, 6 tipos, y nadie hizo nada. ¿Dónde estaba la policía a esa hora que debía estar dando la ronda?
0: Ok.
5: Se preguntarán todos qué hacía el chico a las 4 de la mañana en la calle. Pues el chico iba en una bicicleta porque iba para su trabajo. Y lo corretean 6 tipos y le tiran a pegar como unas puñaladas. Es increíble que esto esté así.
0: Ok. Ahí está, más opiniones de los oyentes, 320-69-54-95.
7: Escucho Olímpica Estéreo porque me pone de todo. La inseguridad, algo que no se va a acabarse, porque hay muchas bandas criminales, ¿se entiende? Muchas bandas criminales. Y pues, ve que hay muertos todos los días, y todos los días, bebé, cogen uno preso y ellos buscan otro, y buscan otro, y buscan otro. Es algo de no acabarse por ahora. Por ahora no. Estamos mal, y no solamente aquí en Barranquilla, en Medellín, en todos lados hay inseguridad ahora mismo, en todos lados. Hay muchas bandas criminales que se están despoteando todo esto, ¿sí me entiendes? El último que quede es el que va a ganar.
1: Uy. Dios mío,
2: que nos mande nota de voz porque nos están mandando texto. Por ejemplo, acá dice: el territorio mío todos los días atracan.
0: Territorio mío.
2: Sí, señor. Más opinión.
1: Las palmeras.
8: Buenos días, yo escucho un limpiestero que pone de todo y me resuelve. Vea, le voy a decir una cosa. Yo no confío ni en la policía, porque la policía también, un amigo mío, se enamoraron de una moto, tienen sus papeles completos y vaina en regla, y se la llevaron porque ellos son policías. Ahora imagínate estos particulares, uno no puede estar ni en la terraza, porque lo atracan ahí dentro de la terraza, la vaina no se le meten a uno en la casa, ¿entiendes? Yo no me siento seguro aquí en Cartagena, no me siento seguro.
3: Gracias por tu opinión, hermano. Más nota de voz, 8:48.
7: Yo escucho el investigatorio porque me pone todo. Por el tema de la inseguridad. Tenemos que poner mano dura, más que todo el alcalde de Humet Turbay, que nada más lo vemos es faranduleando con el tema del concreto. Y diciendo en los medios tradicionales que le limpian la cara en que la ciudad de Cartagena es una ciudad que está completamente segura. Segura del centro para allá arriba, porque del centro para acá abajo sabemos que la seguridad no sirve ni los policías. ¿Ya me entiendes? Entonces, ¿dónde está Distrito de Seguridad? ¿Cuál fue el plan titán que dijo él cuando yo entré a la alcaldía? Entonces, el alcalde de Humet Turbay, que sea serio y se ponga los pantalones y enfrente rápido la seguridad de la ciudad, porque si no, mejor dicho.
0: 8:48 minutos, más opiniones de los
7: oyentes. Yo limpio porque me pone de todo y me resuelve. Bueno, la verdad que en materia de seguridad, pues, listo, sí, es verdad, la policía pues le corresponde ese rango o ese rublo en el esquema principal de las ciudades, pero también hay que tener en cuenta de que los delincuentes que terminan escalando a ese nivel de matar, de hacer, pues nacen en el barrio y la gente que hace, no, sí. Él es ratero, pero es que roba, él roba por otro lado. A la gente de aquí el barrio la cuida. Y así van con ese pensamiento bien, yo no sé ni cómo, primitivo. Y el delincuente va escalando. En la casa, no, que mira que tu hijo que está haciendo esto, entonces no le prestan atención al pelado, sino que están con la vaina de que no, que mi hijo, que es. Hombre, hay que empezar a corregir a la gente desde ahora. Es verdad, la seguridad está a nivel nacional, pero también hay mucho descuido de parte de los padres y de los que están pendientes.
0: Sí. 8:49 minutos en la mañana, 8:49, más oyentes.
9: Buenos días, yo escucho Olímpica Estéreo porque me pone de todo. Miren, vea, yo vivo en la urbanización Britannia, en el country. Esta es una calle que está el colegio Nuevo Bosque, que era el antiguo colegio terminal marítimo de Cartagena. En esa calle todos los días, una y dos y tres veces, atracan a mano armada. Vienen los atracadores en moto, roban a la gente, y como eso es una calle que tenemos una pared frente, que es la pared del colegio Nuevo Bosque, entonces pues se presta que entonces le pedimos más a la policía que haga más presencia en ese sector, porque todos los días, como te digo, atracan a cualquier hora a los estudiantes, a todo el mundo ahí. Entonces, la percepción mía, aquí hay mucha inseguridad.
3: Y esa calle es bastante oscura en hora de la noche.
2: Sí, sola, claro. Sola, es bien sola.
3: Britannia sola, la pared.
2: Como no hay colegio, casa al frente, porque está la pared del colegio, entonces exacto. Eso es bien solo por ahí.
0: Aló, buenos días.
10: Yo escucho el invitatorio porque me pone de todo.
0: Eso es su opinión.
10: Vea, aquí tenemos una problemática y no solamente en Cartagena, sino en toda Colombia. Aquí las leyes protegen mucho a bandidos. Usted cuando ha visto un bandido que lo detienen, se preocupa y lo queda muerto de la risa. Porque lo ponen a lavar los puestos de policía, el día siguiente salen, lo ponen con respeto a la autoridad porque lo que hizo no tiene para meterlo preso. Roban celulares, matan por robar un celular. Esto es impresionante. O sea, aquí hay que poner ya mano dura y poner como esos países grandes que pena de muerte a los bandidos. O sea, debe sonar duro, pero debe ser así. O sea, si esa persona no tiene corazón para quitarle la vida a otra persona, y ahora que pongan un cate quieto a esas personas. O sea, y ahora que ya la ley aquí sea más rígida, ¿ya? ¿Por qué en otros países como Estados Unidos le meten 5, 20 cadenas? ¿Por qué? Para que ya no se haga más daño a la sociedad, pero aquí diariamente vemos que esto está invivible. Entonces no puede salir con sus hijos a la calle, a un parque, a disfrutar, porque no tiene el temor de que lo vayan a matar. Ya ni siquiera quitan las pertenencias, sino que ya matan. O sea, ya esto se ha vuelto insoportable, que es invivible, porque no puede salir afuera ni a tomar aire en su terraza, porque estamos pueden hacer daño. Entonces, ya ahora que aquí la ley sea más rígida y corto bandido,
0: así es.
10: Ya ahora que ya tomen conciencia que nos están quitando la vida a las personas de bien. ¿Por qué no se matan entre ellos? ¿Por qué no se acaban entre ellos? No, le hacen daño a las personas de bien, como usted decía anteriormente. Ya negocio no se puede montar, porque si no, a ratico lo están extorsionando a uno. Entonces, ¿hasta dónde vamos a llegar, caballeros? Aquí, el colombiano, sudamos diariamente para sostenernos, porque aquí esta vida es dura. Pero entonces, ¿qué pasa? ¿De qué vamos a vivir entonces? ¿Vamos a vivir todo limón o es que, pues, será que todos los colombianos miremos a convertir en delincuentes?
0: La percepción de nuestros oyentes, digamos que es la misma, ¿no?
3: Sí, ah, es la percepción que tenemos todos.
11: Podría, buenos días. A toda la vasta audiencia de esta emisora.
0: Oye, apenas hablan de...
11: No vengo a hacer la sesión porque quiero que me dedique un buen tiempo. Simplemente voy a decir algo. Saludando. Estoy al aire, señor. Se puede bajar la voz. Por favor. Yo soy el Chacal y te cuento rápidamente los sucesos más importantes del mundo. Ah, no sé, es otra sesión que tengo. Pero bueno, no, quería decir algo. A mí me parece, perdón lo que, y va a sonar un poco fuerte lo que voy a decir, a mí me parece una excusa un poco barata que dan algunos gobernantes en el país. No solamente voy a hablar de Cartagena, Barranquilla, no, porque he visto en las noticias esta misma respuesta de muchos gobernantes locales de las principales ciudades del país. Cuando le preguntan por el tema de seguridad acá, no es que no solamente nuestra ciudad está afectada por el tema de la seguridad, esto es un problema nacional. Eso es como si usted justificara que en la cuadra, en la calle donde usted vive, nadie saca la basura o todo el mundo tira la basura en la puerta de la casa. Entonces, como todo el mundo lo hace, es que es un problema de toda la calle. Yo hago lo mismo, o sea, no le presto atención. Nadie. Si yo no cuido mi casa, no. O sea, yo no tengo por qué. Ah, es que como es un problema de toda la calle, todo el mundo saca la basura a la puerta de la calle y no hay control, entonces pues me justifico de que es un problema de toda la familia, de toda la calle, o de todo el sector donde vivo. O sea, yo puedo poner mi casa en orden.
0: Claro que sí.
11: Si el de la otra ciudad no lo está haciendo, porque es que se justifica, no es que no tenemos apoyo del gobierno central. Yo tengo una policía y yo soy en la ciudad o en el municipio. ¿Quién es la máxima autoridad? El alcalde.
0: Es que por eso designan alcalde para cada
11: ciudad.
0: Y es quien
11: le exige a la policía resultados.
0: Total, verdad.
11: Entonces, yo no comparto cuando dice un gobernante que es un problema no solamente
2: problema
11: de aquí.
2: Generalizado.
11: Sí, generalizado. Es que las bandas criminales han creado. Pero yo tengo que hacer que mi casa, como sea, si yo también tengo poder.
0: Estamos contigo, Yacán.
11: Yo tengo la manera de hacer respetar mi pedazo, como dice popularmente, ¿no?
0: Estamos contigo, Yacán.
3: Es verdad, Yacán.
11: O sea, si nosotros gobernantes no se preocupan por la seguridad, porque es que se cura el gobierno central, no nos da las herramientas, no contamos con los policías suficientes, no, que yo tengo que ver cómo le garantizo a mi pueblo, el que me escogió, que se sienta seguro.
0: Una verdad, ya.
3: Estamos contigo, Yacal.
11: Tengo que hacer que sentir mi pedazo, como dicen popular, el pedazo mío lo hago respetar.
0: Claro.
11: A mí unos cuantos no me van a venir a perratear la ciudad o el pueblo.
1: Es verdad, es verdad.
11: O sea, ya quitémonos ese discurso, el discursito de decir, es que esto es un problema generalizado de la seguridad en el país.
1: ¿De la qué?
11: Seguridad. El país necesita seriedad. La ciudad necesita seriedad. Hagamos respetar el pedazo. Yo hago respetar mi terreno y me muestro que aquí unos bandidazos no me van a hacer lo que quieran. Que hay raponazos, le exijo a la policía, venga, necesito que eso baje. Como sea, hay que bajar los índices de asesinato en la ciudad, de extorsión. Hay que ir a la calle, hay que, papi, mostrar los dientes, como sea.
1: Estamos contigo, yo.
11: Pero esa vaina de que es un problema generalizado.
1: Eso tanto Colombia.
11: Eso no es solamente un problema de nosotros. Bella, está bueno, bella.
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0: Son las 8:59 minutos. 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Pausa para comerciales, ya regresamos con más.
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0: Señores, ya casi.
1: ¡Ya casi! ¡Olímpica Estéreo! ¡Felices!
2: ¡Desde cero!
0: Ya casi, ¿ah? ¿Eh? ¿Hoy es qué? 28.
3: 28, mi hermano.
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4: ¡Ay, ay, ay!

0: Señoras y señores, un hombre que habla con música. Y ahorita fuera de micrófono le decíamos, nunca se ha ido, ha estado presente en todas las etapas de la champeta.
1: Desde siempre.
0: Vigente, y vigente, que es lo más importante.
2: Él siempre dice que el de ayer, el de hoy, el de siempre.
0: Señor. Señores y señores, está con nosotros el presidente, Mr. Bla.
2: El de ayer, el de hoy, el de siempre.
1: Acaba de llegar el patrón.
0: Mister, bienvenido a Olímpica Estéreo, tu casa, hermano. Qué placer verte por acá. Qué placer que nos estés visitando en esta mañana de hoy viernes. Llegó el patrón.
3: El patrón.
0: ¿Cómo está, Mister?
4: Papi, primero que todo quiero darle gracias a Dios. Quiero darle gracias a los oyentes que nos están escuchando. Gracias a ustedes que... Puedo decir que todos los que están aquí hacen parte de mi familia.
0: Totalmente,
4: musical.
0: No lo dude, compa.
4: Sí, sí, señor. Los quiero mucho, los estimo. Laura, señorita Laura. Bueno, muy contento con este proyecto llamado El Patrón, una canción de la vida real. Algo que empezó con una miniserie.
1: Ay, sí, por ahí no vimos la miniserie.
4: Quise contar un poquito de un poquitico, un pedacito de mi historia, de todo lo que yo
0: vengo. Ah, pero eso es tu historia.
4: Sí, ya, por un poquito, favor. Sí, ya.
1: De todo lo que tiene que pasar.
4: De todo lo que tiene que pasar un artista. Y también hemos venido narrando todo lo que el proceso real de la canción. Cómo se ha hecho para que la canción pueda gustar, la canción, cómo se grabó. Todo lo que se cuenta en esa serie, el 80%, el 90% es real.
0: Wow.
1: Mire, y ahí se ahorró el elenco. Porque qué mejores representaciones que yo mismo.
0: Sí, claro.
1: La misma familia, claro. Sale Coral y que ya.
4: Sí,
1: es
4: un villadico, Laura. Uno busca.
1: Extra o actrices sale más cara.
4: Aquí que salió un que
0: sí,
4: salió.
0: Claro.
1: Yo lo vi.
2: O sea, mínimo con ese pedacito de actuación para un actor, ¿cuánto tenían que pagarle a mi compadre?
4: Billete. 400 barritas.
2: Sí. Viste tú, nada más por 3 segundos de fama. Sí.
0: Oye, Mister. Bueno, es una canción que habla precisamente de lo que ha sido tu historia de vida. ¿Esta canción es autoría tuya o es un...?
4: De varios. O sea, ahí está Brian Leary, Nuider y yo.
0: Ok.
4: Yo hice parte de la canción y parte de los arreglos musicales.
0: Nosotros, fuera de micrófono, decíamos algo. Es que este tipo de canciones, hay que decirlo, uno de los primeros que comenzó esta línea fuiste tú, Mister.
4: Sí, sí, eso se habla, el día de cumpleaños de Luister.
0: Ajá.
4: Yo tuve la oportunidad ahí de pues ya llevo 3 años cantándole, a él le gustan mucho mis canciones. Y cuando estamos tomando, él siempre ha dicho, no, Mister, tú me inspiras. O sea, tú, tus canciones de antes, del triquiteo. Es más, cuando él me dijo, papi, quiero que me venga a cantar otra vez, pero cántame las canciones de...
2: De la mala raya para allá.
4: De la mala racha, de Juan Diablo, de Braulio, Linda Florecita.
0: Esta.
4: Esclavo de tu amor, Braulio, o sea, esas canciones de, como uno dice, champeta
0: de la mata.
1: ¿Cómo te hace sentir eso? El hecho de que una persona te pida que cantes un tipo de canciones de todo el repertorio que tú tienes. O sea, es decir, uno puede darse el lujo contigo de decir, oye, Mister, te voy a contratar para que me cantes las de la época tal. Laura, o te voy a contratar para que me canten las nuevas. O sea, eso tiene que
4: bueno,
1: ser.
4: Bueno, mira, yo para el interior del país tengo una tanda diferente. Para el interior del país es Apretito Picoso, Rucho, Bandida, Vivo por ti, Mujer Prohibida, Catalina, Serrucho, o sea. Y por lo menos San Andrés, esta canción que está sonando.
3: Los Trapitos al Agua.
4: Los Trapitos al Agua. Ni los Trapitos al Agua, San Andrés, Tucho de Palo, Pecadora. O sea, Tolú, tuve la oportunidad de cantar un sumo en Tolú y me mandaron la lista de la alcaldía. Ahí me pidieron Esclavo de tu Amor, o sea, yo soy una artista que tengo tandas para diferentes...
2: Oye, venga, eso es importante. En cada ciudad o región donde tú llegas, muchas veces te dan las canciones que allá están pegadas.
4: Por lo menos los empresarios, por lo menos para el interior del país, para esta zona, lo que es Huila... También es otra tanda. Para acá, para los Santanderes.
0: Ajá.
4: Mira, esta canción que grabé con Kevin C. Vive.
0: Ajá. Éxito.
4: Sí, man. Borracha, cuando esté borracha.
0: Bandida.
4: Matrimonio, o sea.
2: El matrimonio.
4: Tengo que agradecerle mucho a Dios que me ha dado ese repertorio.
1: No, total. Mira, total. Hablábamos justamente, por ejemplo, del evento que tiene el Rey de Rocha, que son 40 años de música. Y obviamente es inevitable pensar en artistas como tú. que también llevan años y años y años trabajando por la champeta y haciendo cosas, y la champeta ha tenido sus cambios y ustedes se han acomodado a esos cambios, y el principal artista que se ha acomodado a los cambios de la champeta ha sido tú, y también pues obviamente que creaste tu propio estilo.
4: Sí, sí, Laura, tú toca. Sí.
2: Si no se queda, compa.
4: Sí, es que eso a mí me ha costado mucha, por lo menos hay seguidores que seguían, me seguían cuando pueden mandar papelitos, pues, y hoy no me sigue. Yo me he dado cuenta que no me sigue. Uh-huh. Porque yo evolucioné y ellos dicen, no, esto no era lo que yo, el artista que yo. Pero yo gané otros seguidores.
1: Así es.
4: Sí, me están entendiendo. Y la evolución a mí me ha costado crítica, pero yo.
1: ¿Eres de los más criticados?
4: Sí, y entonces ¿qué ha hecho yo? Yo me dejo seguir por mi corazón. Ya, yo hoy. Mira, yo pasé, cuando yo cantaba estas canciones, y me pagan 800 mil pesos por una tanda. Pero cuando yo dije, vamos a hacer música comercial, ya eso cambió.
2: Otro nivel.
4: Sí, ese también.
1: ¿Cuánto? Y no tanto, ¿Ahora cuánto
4: pagan? Baby, y no tanto, no hablemos de dinero, sino la conquista que yo he querido, a donde yo he querido llegar con la champeta, que es otro público, por lo menos gustarle al interior del país no fue fácil.
2: Claro, tratar de salir de acá de la costa.
4: Fácil, llevar la champeta a la gente, lo que pasa
0: es
4: que...
0: Le puedo hacer una pregunta, pues partiendo de eso que estás diciendo. Sí, a ti te ha costado, digamos, tu evolución musical, muchas críticas. ¿Te has convertido en ese artista de amores o de odios?
4: Sí, sí, sí.
0: Es correcto hoy. Pero muchos, cuando ahorita Laura tocaba el tema de los 40 años del Rey de Rocha, tú eres de los artistas que más clásicos tiene en el Rey de Rocha.
4: Sí, y te cuento ahora que Laura me dijo que si me había invitado, a mí me llamó Alberto.
0: Ajá.
4: Y me llamaron para
0: ser parte.
4: Hiciera parte, me estaban. Pero como yo tengo presentación
0: ese día,
4: ahí me dolió no ir.
0: Claro.
4: Y lo digo que yo soy reinaldista, geminista. O sea, yo tengo dos picos en mi corazón, que es Rey de Rocha y Géminis.
0: Okay.
4: Son dos picos que hicieron parte y pusieron lo que yo soy en la música.
0: Por eso, entonces, allá iba. Con tantos clásicos en el Rey, con un estilo que cuando arrancó tu carrera, con canciones como esta, Pecadora, como Me Manda Papelitos, El Corazoncito Roto, esos seguidores que venían contigo, en ese cambio, en esa evolución que tú das, ellos sienten que se pierde un poco ese Mr. Black. Y muchos pidieron o andaban pidiendo por redes sociales, por TikTok, queremos que vuelva ese Mr. Black.
4: Y una locutora también por ahí también.
0: También. Yo te hago una pregunta, Mister. Pero cuando se ha dicho eso, ¿ha sido porque no crees que la gente quiere el artista ese que con el que ellos crecieron, ese tipo de canciones? Sí, está bien que hagamos, estés haciendo canciones comerciales, como tú le llamas, para conquistar un nuevo público. Pero se puede trabajar hoy como un poquitico de eso que estás buscando con nuevos públicos, con nuevas, abrir mercado, nuevas ciudades, sin perder lo que era Mister.
4: Quique, no, bueno, se hicieron pruebas. Yo hice muchas pruebas y yo hacía champeta, y me costaba muy duro de que, por lo menos en el interior del país o fuera del país, la gente la aceptara. Y uno, por lo menos yo soy un artista que más que cantante y artista soy un empresario. Y las estadísticas en esos momentos que uno buscaba. O sea, uno decía, por lo menos una presentación en Estados Unidos.
0: Ok.
4: Uno decía, sí, está público, pero está público de la champeta a champeta. Necesitamos que. Porque de todos artistas siempre el sueño es que su música llegue más allá y que sus seguidores se van a sentir orgullosos.
1: No, y llegar más allá también significa dinero, y obviamente.
4: Y funciona. Entonces la industria, la que está conmigo, por lo menos yo hago parte de Universal, de Virgin, ellos dicen, bueno, vamos a hacerlo, pero vamos a fusionarlo, vamos a hacer. Y si yo mañana les presento a ustedes mi... La gente habla, pero la gente no sabe mis números.
0: Claro.
4: O sea, la gente no sabe... Por lo menos si yo te presento mañana a mi Spotify.
1: Claro.
4: Mi 80% de crecimiento de oyente, México. O sea, el segundo país que a mí me escucha es México.
0: Es México.
4: Por medio de Cerrullo, por medio de Predito Pico. El tercero es España.
0: O sea, interpretando lo que tú me estás diciendo.
4: Primero Colombia, segundo es México.
0: Y tercero España.
4: Tercero España.
0: Interpretando lo que me estás diciendo, Mister, es decir, a mí me ha tocado pensar como empresario, más que artista, como empresario, y ver que las canciones que me están dando los números y la plata, las contrataciones, son las canciones de este tipo, o sea, este tipo de canciones como Apretadito en el Picó, El Serrucho.
4: Mira, es que
0: entonces tú dices, yo tengo, o sea, si hay algo que me está dando es esto.
2: Resultado por ahí,
4: es que parábola. Yo fui el artista que pagué el precio de esa evolución.
0: Sí, claro.
1: Contigo pasa como sí, con Silvestre.
0: Con Silvestre, sí, correcto.
4: Mira, te voy a decir una cosa. Hoy el Luister y que da lo estimo y deseo que le vaya muy bien. Y te puedo decir que de todos los artistas de champeta que han pegado, que no se ha metido con Mister, que no ha dicho,
0: el Luister, es un artista.
4: Luister, y hoy el Luister, hay canciones que yo empecé, ¿sabes? Yo empecé con ese estilo y hoy el Luister le han funcionado. Ajá. Porque ya nosotros habíamos pujado. Claro. Ya me estás entendiendo.
1: Ya se abrió el camino.
4: Se había abierto el camino. Porque si él lo hubiese hecho como yo lo hubiese hecho anteriormente, también le iba a tocar duro.
1: Y por ahí yo vi que te estaba agradeciendo mucho.
4: Yo te voy a decir una cosa. Yo agradezco que hoy Luis Teresista, porque hoy en momento es la cara de la champeta.
0: Claro.
4: De los
0: claro.
4: nuevos.
0: Sí.
4: Y papi, y para eso, como cuando lo fue Kevin Flores también al principio. Yo cuando Kevin Flores salió, dije, a mí me sirve. Yo aquí claro. me voy.
0: Voy atrás ahí pegado.
4: Aquí está Luis Trío, aquí me voy. Porque es que todo, una sola golondrina.
0: No hace verdad.
4: Mira, yo te voy a mostrar.
0: Y ese peso que tenías tú solo, anteriormente, no es que solamente el presidente es el que está echando el género para arriba,
4: sí, Marisa,
0: solo.
4: Sí.
0: Ya hoy que hayan otras caras también como Luiser, para ustedes.
1: Para que cojan golpe también otro.
0: Claro, es importante.
1: Vamos a ver.
0: Yo hablaba.
1: Pega los audífonos que te vas a quedar pegado.
0: Yo hablaba con Mister hace poco. Y decíamos esto, hay que aprovechar esto que está pasando
2: con la champeta, con Luis.
0: La primera canción con más reproducciones, este es tu
1: el registro de Spotify, de Mr. Black. Pero vamos a mostrarlo en la cámara.
0: A ver, venga. Muéstramelo ya. No, pero tranquilo. 40 millones.
1: 40 millones de reproducciones.
0: Apretadito el Picó, segundo con... Este es el número 17.
4: No. Este es lo que consume mis oyentes a nivel mundial.
0: Ajá.
4: La primera canción que consume es Serrucho.
0: Bandida, Los Trapitos al Agua, El Matrimonio, Catalina, Braulio, Mujeres Prohibidas, Cipriano, Vive tu Vida, Fiesta en la Noche. Esa canción se ha reactivado, el Fiesta en la Noche. Sí.
4: ¿Qué ves tú ahí?
0: Sí, sí, claro.
4: Tú ves.
1: Por eso.
4: Tú ves. Pura música comercial. Entonces. Yo tuve que pagar el precio. O sea, yo no quise dejar de hacer la champeta, porque yo soy más champeta, yo soy el picotero.
0: O sea, tú te saliste del nicho.
4: O sea, yo tenía alguien que pagar el precio y ese fui yo.
0: Como dice Laura, así lo hizo Silvestre.
4: Sí, claro. O sea, yo tuve que pagar el precio ese. Yo decía, yo sé que me van a dejar seguir mis seguidores.
1: No, pero Mister, ¿sabes qué? Quizás
4: esto resintieron.
1: En su momento dijeron, es que Mister Black no es el mismo de antes, pero siguen consumiendo tu música, porque igual tu música no deja de sonar. De hecho, aquí en la costa, y hay que decirlo, Mister Black suena desde lo más comercial hasta lo más under que has tenido en los
4: Por lo menos, si nosotros hablamos de Catalina, que Catalina yo le tuve que hacer un trabajo
0: duro.
4: Duro. Catalina fueron dos temporadas.
0: Sí.
4: Catalina, ustedes, mi amigo de la radio, que yo le decía, hey, vamos otra vez a engancharlo.
0: Sí. Vamos a estirarlo más.
4: Que yo por lo menos aprovecho la radio aquí por lo menos, si mi compadre Cristian y Ronnie están escuchando, tienen una canción muy buena, que si yo le dan la segunda vuelta.
0: Sí. La llevan hasta noviembre.
4: Pero ya la veo que la
0: quieren. Sí, de hecho ya grabaron.
4: Ya, entonces, si ellos, a mí me pasó con Catalina así.
1: ¿Ya grabaron que otra?
0: Sí.
4: Okay. Yo le dije al grupo, yo le dije, papi, vamos a darle. Nosotros duramos 2 años con Catalina.
0: Sí.
2: Dos.
4: Papi, y hoy Catalina,
1: tú ves. Eso es tenerle.
4: Hoy Catalina, tú ves a Sofía Vergara, tú ves a.
0: Todo el mundo, o sea, ese público que habitualmente no consume champeta la conoce.
4: Sí. O sea, esos son oyentes que uno va ganando para género.
0: Sí.
4: O sea, yo pagué ese precio. Y es plata también que uno saca de su bolsillo. Uno se endeuda, uno se.
0: Okay. Así es. Y hoy esas canciones significan también contrataciones para ti.
4: Claro, hermano. Claro.
0: Fuera del nicho de la champeta. Fuera del picó, del nicho de la champeta. Eso es lo que yo le decía a él. Usted saltó del nicho del picó. De solamente el seguidor del picó. Y
4: yo me atreví, madre.
0: Te atreviste. Y eso, obviamente, significó la crítica de muchos. Decía, ya no es el mismo Mr. Black.
2: Pero fíjate.
0: Ya ni se viste como cuando iba al picó.
2: ¿Te acuerdas? Pero fíjate que esa decisión que tomaste te mantienen ahora como el gran Mr. Black, ¿cierto? Si no, estuvieras también como...
4: Por eso es que yo te digo una cosa, por lo menos, Laura, que yo a Laura la escuché cuando Laura... Yo quiero que Mister, yo lo único que le digo a Laura, le digo, Laura, Mister nunca se ha ido. Y yo agradezco también porque lo que ella dice, si ella está diciendo, quiero que viene Mr. Black porque ella me quiere.
1: Claro, obvio.
4: O sea, yo todas las opiniones las acepto. Yo lo único que no acepto en unas redes sociales es que me falten el respeto, que me digan una mala palabra.
2: No, eso no.
4: Pero sí, por lo menos a mí hay personas que me escriben de corazón, herda, hermano. Esa canción me parece que está. Yo quiero que vuelva estos sonidos. Y yo les hablo bien. Y hermano, tu opinión es importante. Te quiero, te agradezco. Ahora para diciembre te sorprendo, vengo con esto. Ya. Pero yo pagué el precio. Yo pagué el precio de la evolución de la champeta. O sea, desde que muchos seguidores míos. Que de los del barrio. O sea, ¿qué dejé yo? El barrio.
0: Es correcto. Es más, Mister se convirtió, o sea, en el artista. No solamente, o sea, era el cantante de champeta. Y sí, voy al picó, canto la champeta y estoy pegado. No, él se convirtió en un artista integral. Claro. Porque ya Mister, incluso su físico, cuando hizo ese cambio, pensó en él. Mister bajó de peso, claro. Fue al gimnasio.
2: Mister internacional.
0: Es correcto, pensando... En ese público internacional, pensando que lo vieran como en la calle, ese quiere, mínimo debe ser un artista.
1: Oye,
0: tanto que Mister, por ejemplo, voy a dar un ejemplo para que ustedes vean la forma de pensar de Mister y ahí se la doy. El día del concierto de J Balvin.
1: Ah, no.
0: Terminó el concierto de J Balvin al día siguiente, ¿de qué hablaba? ¿De qué se hablaba en Cardano?
4: De la vestimenta.
0: De la vestimenta. O sea, la gente no habló del concierto de J Balvin. Hablaban, era, joder, el Mister.
2: Mister.
0: Todo eso es pensado, Mister.
4: Hijo.
0: ¿Tú sabías que eso iba a pasar?
4: De Quique, hijo mío, no es que Quique es menor que yo.
0: Claro.
4: Desde los 5 o 6 años a mí me criticaban en mi barrio. Me decían que yo estaba loco, me iba a pasar con el pelo largo.
0: Ajá.
4: Yo por eso yo siempre he dicho, si yo le tuviera que decir al Edwin Antequera de antes, o tuviera que cambiarle algo, yo no le cambiaría nada, porque gracias a lo que
0: hizo, hoy es el Mister.
4: Hoy soy yo.
1: Mira, Mister está tan acostumbrado a dar pasos delante siempre, que de hecho fue de los primeros artistas que se atrevieron a trabajar solo sin depender de una máquina de sonidos.
4: Nosotros hemos pegado muchas
3: cosas. No, y Mr. Black, o sea, es el tiempo,
1: no,
3: de...
1: Es verdad, o sea, Mr. Black, sí, él se apoya mucho en los picos, porque obviamente los picos hacen parte de la,
2: claro,
4: cultura de Cartagena. Yo fui el primero que hice eso, porque el Trapito del Agua estaba recién saliendo Gemini Junior y sale El Temible.
3: El Temible, de Fredón y la Calle
4: 11. Y yo no tenía todavía donde sonar. Y yo se lo hice con mucho amor al Nevi, El Temible. Y después salió Gemini, y esas canciones nos las compartíamos.
2: Y el video también, súper original.
0: Se grabó en Barranquilla, eso se grabó en Barranquilla. Los Trapitos al Agua se grabó en Barranquilla, yo me acuerdo. Fue de esos videos donde sale un picó.
4: ¿Quieres que te eche un cuento? Mira, yo decía aquí que yo quiero hacer un video en Cartagena. No me prestaron Cartagena, pero sí me prestaron Barranquilla.
0: Sí, eso fue en el edificio de la aduana en Barranquilla.
4: Simular que pareciera la aduana, porque eso se parece a la aduana ahí.
0: Sí, a la aduana.
2: En serio, yo pensé que había sido en el centro histórico.
0: No, eso es Barranquilla, en el edificio de la aduana en Barranquilla.
4: Si aquí en Cartagena quieren la champeta... O sea, tiene su público, pero los otros estratos quieren la champeta ahora porque...
0: Claro, por moda.
4: Por moda.
0: Pero anteriormente estaba estigmatizado.
4: Primo, yo te puedo decir, primo, que nosotros íbamos a tocar a los matrimonios y decir, ya.
2: Mister.
4: Váyanse.
0: ¿Para qué trajiste eso?
2: Oye, pregunta técnica. Yo te conocí a ti cuando eras, además de cantante, tú tenías tu picó, tú eras DJ... O sea, tú eras un de todito, tú eras DJ de picó.
0: Y era animador.
2: Era animador de picó. Claro, animador de picó, era cantante, cantaba su música para su picó. Era como decir Chawala en el picó de él. Sí. Que tenía monofigura, que tenía al otro, al otro.
4: Y pegamos canciones.
2: Claro.
4: Y los torcidos, la bulla.
2: Claro.
0: Los torcidos era de tu picó.
2: Claro. De Gemini tiene muchas canciones buenas. Incluso una vez en la 11 de noviembre en Cañón Villa.
0: Voy a hacer algo. Voy a colocar los torcidos y quiero que Mister me la anime como si estuviera en el picó. Como
2: ¿se acuerda?
4: Mira, te voy a echar un cuento.
0: Quiero que lo haga. Y luego vas a pasar de ahí al patrón. Dale. Como si lo estuvieras animando en el picó para que la gente.
4: Hermano, te voy a recordar un episodio. Había recién salido el príncipe. Ajá. Y estaba el príncipe conmigo en Ricaut.
2: Hola ya.
4: Y ese disco lo pegué yo ahí.
2: Sí.
4: Yo le dije al Pitillo, Pitillo, el príncipe tiene 40 exclusivos. Nada más le vamos a poner. Cada vez que salgamos le vamos a poner los torcidos. Y ahí lo pegamos. Ahí lo pegamos.
2: Ah, pero tú trabajaste con Happy también, ¿no?
1: Sí, no, sí, no, sí. No, el otro Pitillo.
2: Ah, es el Pitillo.
0: Ok. Vamos a ver, mister. Señores, en exclusiva.
4: No, te lo voy a presentar como en esa noche.
0: Sí, como lo hiciste esa noche, Ale.
4: Pero quítalo primero.
0: Ah, lo quito.
2: Oye, okay. Porque es exclusivo.
0: Dale.
4: Compare Pitillo, aquí no vamos a comer bolitas. El príncipe puede tener 40 canciones, pero nosotros le vamos a dar dura con uno. Esto se llama Los Torcidos. Yo monté a Lito en ciudad. Hito, cántalo.

0: Casa Blanca.
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0: había! ¡A pulmón, compadre! ¡Dale! ¡Animándolo!
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3: Cuando fiesta en la noche, papi, nosotros poníamos fiesta en la noche.
0: Por ahí está fiesta en la noche.
4: Fiesta en la noche, otra vez está pegada fiesta en la noche.
0: Sí. Claro.
4: Pasan unas cosas con canciones que uno escuchó y que fueron un boom en su momento y pues vuelven como ahora. Ahora fiesta en la noche la escucho yo por todos lados
3: ahora,
4: y en redes.
3: Día, fiesta en la noche. ¿Sabes cuándo pegó mi temblor, Laura? Te acabaste, mujer.
4: Sí, también. Se pegó. Yo estaba en radio cuando eso.
0: Aro. Epa, preséntalo, güey. Aquí traigo dos artistas.
3: Uno era mi taxista y el otro era quien repartía la comida. El padre Galiguay y el Ovea. Con los pitillos. Le voy a decir una cosa y le voy a dar un consejo a ustedes y todos los que me están escuchando. Cuando a ti no te la quieran dar, dátela tú misma. Tú mismo, chata.
4: Medio pone mucho en práctica eso.
3: ¿Qué hizo Mr. Bla? ¿Qué hizo? Por lo menos, yo vengo saliendo de Gemini de chamba. Mi compadre, mira, antes de ir a Gemini, yo fui ante Chaguana y el Chaguana no le pareció mucho la voz mía.
0: ¿Pero como artista o como animador?
3: Como cantante.
0: Ok.
3: A mí el que me pone a grabar en el Rey es el Flaco. El Flaco. Y entonces yo decía, bueno, sí. Si el número uno, que es Chaguada, no le gusta mi vaina, yo tengo que hacer mi pico. Yo voy a hacer mi pico, voy a pegar mi vaina yo mismo, man. Primo, y todo ese poco clásico que usted por ahí comencé yo a...
5: Oiga, si ustedes supieran que Mr. Black tenía un contrato con el Gemini, jefe. Y le grabó a Rey y puso el que pitillo. O sea, no, era el Pompi, Laura, que la mujer de hierro. Entonces lo firmó la canción como el Pompi.
3: Y lo grabé yo.
5: Para volarse la cerca.
3: Así te pasó. Ahí te estuvo.
0: La primera canción tuya en el Rey, ¿cuál fue?
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3: Pero yo amo todo lo que ha pasado en mi vida y no borro nada de lo que me pasó. Porque eso es lo que me tiene donde está.
0: Opa, esa musiquita. Esa es la musiquita cuando la gente está tipo 2-3 de la mañana.
6: Sí,
0: a ti esos clásicos.
3: A ti, Rey de Rocha.
0: Esto es Rey.
3: Sí, de Rey de Rocha. Bueno, esa canción se la grabé, fue Flaco.
0: ¿Y a Chaguala no le gustaba tu estilo?
3: No, y después con el tiempo... Bueno, queda Chaguala sin cantante.
0: Ah, sí. Se le fueron todo.
3: Me tocó ver real Chagua y yo, pa.
0: Entonces ahí sí. Ah, sí, pues. Ahí
6: se le fue el Afinadito, se le fue a Bárbaro, se le fue a Eddie, se le fue el Yonki, se le fue todo. No, con el Gemini.
0: Mister, vamos a presentar el patrón. Que es la canción que te tiene aquí hoy en Olímpica Estéreo y que se ha convertido en un reto para ti como artista, decir, esta canción le creo porque, bueno, es mi historia, al igual es una canción que muchos se identifican porque cuenta una historia de vida.
3: Sí, una canción de la vida real y, Quique, cada proyecto es un reto para la artista. O sea, yo siempre he pensado como empresario y toda canción hay que llevarla a su punto. Hay artistas que sacan una canción y si la gente le dice, no, que esto no tale,
4: se desinfla.
3: No, nada. Yo sigo,
6: hay gente que es débil, que no puede ni siquiera encontrar un comentario malintencionado en la red porque una vez se la lleva a pecho y se...
3: Yo, todas mis canciones cumplen su ciclo. Esta canción apenas tiene un mes que salió.
0: ¿Sin picó? Ok.
3: Y no, tuvimos la oportunidad de grabársela
0: a los de la X, ¿no?
3: A de la X.
0: Ah, ok. Ok.
3: Ya, pero vi que los pelados como que no le metieron el corazón. Yo dije, vamos para adelante. Y así han pasado con muchas canciones mías.
0: De hecho, los éxitos más fuertes tuyos internacionales...
3: ¿No son de picó? Nada.
0: Ah, bueno, fíjate. Es solamente radio y redes. Radio y calle, y redes, ¿no? Sí.
3: Es más, hay canciones que por lo menos... El Serrucho era para Chagua. Y obviamente le puse la goba a Chagua. Sí. Es más, en Serrucho yo invité a John F. para que hiciera el featuring conmigo.
0: No se hizo.
3: Y el Leo le dio no.
0: ¿Verdad?
3: A John F.
0: Barro, no me la sabía. Barro,
3: sí, sí. John F. se enfermó. John F. se enfermó. Pregúntale a John F. Yo lo que hablo es verdad. O sea, y lo digo aquí pleno porque...
0: Es real.
3: Tengo la...
0: Pero ya, o sea, ¿eso es cuando le piensas hacer el remix o antes de salir?
3: No, antes de salir se iba a grabar con John F.
0: Ah,
3: y la canción
0: okay.
3: era Pechaguala. En mayo está la Cobachagua.
0: Sí, sí.
3: Y eso es una canción que, bueno, merece la Cobachagua porque en eso entonces yo estaba de la unión con él. Ajá. Y estábamos trabajando juntos. Por eso merece la Cobachagua.
0: Pero ese estilo de canciones de pronto en el público,
3: en el público
0: del picotero, no.
3: Como dice, no.
0: Son difíciles.
3: Pero hermano, oye ese rucho en la canción, que si tú hablas de champeta en el mundo...
0: Sí, claro, es. Claro, claro.
3: O sea, hasta ahora. No sé si mañana yo la supero o en otro artista la supero.
0: Presentemos entonces esta canción para los siguientes de Olímpica, mister.
3: Voy a presentarle a todos mis seguidores una canción de la vida real, una canción que te invite, te incita a que no debes de que por cualquier apuesta que te cierren, cabriate, lucha, guerrea, que la vida, en la vida se vino fuera de agua. El patrón para ustedes, mi gente Olímpica.
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0: Vince Black, el presidente,
1: el patrón.
0: Ahora es el patrón.
2: Patrón, hijo de puta, porque ahora voy a mandar desayuno, ¿viste? Soy el patrón ahora.
0: Bello, dímelo. ¿Cómo lo ves?
2: Todo está bien, todo. Esta canción tiene coimbre.
3: ¿Qué?
2: Coimbre.
1: ¿Qué? ¿Eso qué?
4: Dita sea.
1: Ya. Esa palabra es china.
2: Pues no,
1: China. Pero no es más fácil.
3: ¿Pero qué es
2: coimbre?
3: ¿Qué es coimbre?
2: Papi, se le siente berraquera. Una buena canción para bebé, vale mía.
3: Sí.
2: Señor.
1: Pero no es más fácil que diga, esa canción tiene berraquera fuerte.
2: Tengo que poner una vaina que tú no entiendas. ¿Ya me entiendes?
3: No, pero es que nadie lo entiende, el coimbre nadie lo entiende. Ni el mister
5: nadie entendió.
2: No lo entendió, pero bueno.
5: Oye, ni tú mismo sabes.
2: Me estoy tirando el dato y, bueno, tiene berraquera.
1: Yo entendí más o menos que era berraquera porque la palabra se ve así como dura.
2: Por favor.
1: Oye, Eberto dice por acá, el papá de la música, Mr. Black, Camilín TV, te manda un abrazo. Y le a Mister que le mande un saludo.
3: Giovanni Cavadía.
1: Giovanni Cavadía.
3: Keimer, Tachi, están todos, mejor dicho, está la gente loca.
1: Keimer también por acá, mejor dicho.
2: No, está hablando León el Azul, mejor dicho, contento con la canción.
3: Oye, Mister, ¿cómo está, señor Mister? ¿Cómo está usted?
1: Bien.
2: Bien.
3: Yo le puedo decir, señor Negro.
1: Como usted quiera.
3: Mister.
1: No, señor patrón, dígale, señor patrón.
3: Ese es mi patrón.
1: Ese patroncito.
3: Me llevó a tomar un yate.
5: Cabrón.
3: Yo me acuerdo que subí. Bueno y sano, el problema no sé cómo bajé.
1: Vamos a poner a los muchachos celosos.
3: Sí. La borrachera me duró como los tres días. Los hijos del jefe. Y que cuando me llegué, y que acompáñame que voy a tomar comiste, ni me diga.
5: Da, me invites.
1: Cuando es para tomar, compa.
2: Tenía seis meses que no tomaba así.
0: No, yo tenía años que no tomaba. De hecho, mis hijos no toman. Y el mister con el Rubén. Además, ellos para evitar el trago, ¿sabes qué? Así que, no, voy al baño. Y cuando regresaba, salía el Rubén Piedreita y que, ¿crees que te ibas a salvar? A salvar, coja, aquí está tu trago. Y el Jesús, después de eso, Jesús David, mi hijo, decía, ¡Yo te amo! Y venía el que...
5: Bendito sea Dios. Oye, Mister, se acaba de
0: terminar. ¿Qué iba a decir, Kim?
3: Déjame preguntarle ahorita, ahora okay. Sí. Señor Negro, yo le hago una pregunta.
1: Señor patrón,
3: lo que gracias, es que la gente, digamos que una de las cosas que hablan así como hablan de su música es de su vestuario, de su pinta. Yo le hago una pregunta. ¿Quién le diseña a Mister Black la ropa? ¿O de quiénes son las ideas, por ejemplo, cuando una presentación, esto es lo que voy a usar?
2: Las ideas son mías, junto con Yura. O sea, pero yo tengo el principio de... Tú sabes que hay tanta ahí ahora que le facilita a uno tanta herramienta. Pero yo sí es que craneo. Yo quiero verme así, quiero... Y yo no lo voy a ponerme esta ropa porque yo quiero que la gente hable, sino que esto me nace. Por lo menos el vestuario de Barbie.
0: Ajá.
2: Yo dije, bueno, de la primavera, de flores.
0: ¿Pero lo habían visto en otro lado, Mister, o de cero?
2: Arrancó de un girasol.
0: De un girasol.
2: Sí. Y yo dije, voy a una chaqueta.
0: De girasol.
2: De girasol. Y
0: cuando pero cualquiera pensaría una chaqueta cerrada. O sea, pero la tuya era.
5: Con estos calores.
2: Esta.
0: No, pero esta era como.
2: Esta que se le vean los mondonguitos.
0: Ajá.
5: Aquí, pero ya no tiene. Ya no tiene mondonguito.
0: ¿Y tú cómo sabes eso?
5: Mira, me está dando abdominales.
6: Son cuadros que han durado.
2: ¿Tú por qué sabes, Laura?
5: Sí, porque te estoy viendo. Te estoy viendo.
0: O sea. Pero cuando tú diseñas un vestuario para ti es pensando en es que voy a dar de qué hablar o lo haces.
2: No, yo pienso, mis referentes, o sea, mis artistas referentes en este mundo siempre fueron los líderes de los géneros. En el reggae, Bob Marley.
0: Okay.
2: En la salsa, Héctor Lavoe, aquí en la salsa Joe, Michael Jackson, Juan Gabriel,
6: Diomedes.
2: O sea, yo decía, ellos son. Yo los analicé, yo dije, ellos son diferentes a todos.
5: Así es.
2: O sea, ellos son diferentes, yo tengo que ser diferente.
0: Mister, ¿cómo está? Buenos días.
2: Anda,
0: qué placer saludarte. Estoy escuchando toda tu historia y estoy llorando porque cosas que me identifico. Pero tú dentro de la música, compositor, cantante, DJ, ¿no te gustaría ser, no sé, diseñador de moda? Tienes un espíritu diseñadorístico que me puede servir. Somos colegas, trabajamos, no sé, dime tú.
3: O sea, tú ves que tiene madera.
0: Sí, tiene bastante madera.
6: no sé si hacemos una reunión en interno, alguna oficina donde yo te puedo mostrar unas cosas que tengo que te pueden servir y tú me ayudas con lo otro.
5: Y le toma las medidas.
6: Sí, yo te tomo las medidas. Las que tienes no me sirven, yo te las voy a tomar personalmente.
2: Nanda.
6: Sí.
2: Yo estaba pensando en eso. Bueno, después del canto me gusta mucho lo que es la diseño interior.
5: Sí. Okay.
2: ¿Y el cómo qué?
5: Diseño de moda.
2: Diseño moda.
6: Por eso yo digo, ojo de loca.
2: No se equivoca.
0: Oye, pero es que finalmente, mister, termina uno cuando tiene un proyecto, uno termina haciendo todo.
2: Sí, yo soy.
0: O sea, por ejemplo, en el caso tuyo como artista, yo imagino que en algún momento también le tienes que jalar a grabar como productor. O sea, tú mismo eres el productor, el músico, el que toca el piano, el que hace los coros.
2: Bueno, te voy a decir una cosa. En mi momento de mi carrera, aunque yo quiera no pararle bola a nada, todo gira en torno de mi temblor.
0: Ajá.
2: O sea, si hoy yo tengo alguien que me va a diseñar, alguien que me va a producir, o sea. Y yo he visto también eso en lo, si tú te ves la película de Michael Jackson, sin que saliera, yo decía, este men tiene que ser el director de todo. O sea, porque es que
6: está ahí pendiente.
5: ADN, hay gente que hace las cosas, pero digamos dirigido
2: sí,
5: por ti.
2: Sí, marica. O sea, el ADN del artista es que va a llevar la carrera a donde así sea que tenga gente profesional asesorándolo. O sea, yo me he estrellado con cosas, pero el 80% me han salido bien. Y Yurani cree en mi corazón. Yurani cuando dice, Dayura, yo creo que. Y a veces me dices, da mío, viste, te equivocaste, pero dices, ay, ahora porque me equivoqué. Pero el ADN del artista es que le da los colores, la marca, el carácter a la carrera.
5: No, Yurani no es la que le va a decir que no está bien lo que está haciendo. Yurani, no, pero Yurani, voy a ponerme tal cosa, dale.
2: Ah, no, Yurani para el que sea.
5: Ajá, por eso te digo.
2: Yurani es...
0: Igual, por ejemplo, ahora en la promoción de esta canción a ustedes les salió una estrategia que era hacer una miniserie.
2: Bueno, ese era el
0: hilo conductor. Y a ti te tocó pedirle, Yurani, necesito que actúes. Y yo imagino que te dice, ¿yo qué voy a actuar? Entonces, o sea, ella sigue tus locuras como tú sigues la de ella.
2: Así no voy con la Sailor Moon. Yurani nunca iba a cantar. Yurani. Yo estaba en el estudio 2 de la mañana haciendo una vista con unos menes de chocó. Y yo dije, Yurani, ¿qué? Como ella la veía un día antes cantando la Sailor Moon, porque es una canción que en el carro dice, cántate y somos la chiquita Yurani. Esa vaina suena bacano. Mañana cuando me levante, te la grabo. Efectivo. Y Yurani, no, déjame venir, que no, yo no canto, que no. Y tú sí vas a cantar. En la mañana me levanto, ella está cocinando y yo me puse en la cocina. Hay dos canciones que he hecho en la cocina, el Serrucho y la Sailor Moon.
0: Sí.
2: Y yo con mi computador y Yurani la estaban peinando y yo cogí el celular así. Y la puse a grabar. Yura canta y Yurani somos la Sailor.
0: O sea, la capturaste fue de un celular.
2: Sí, no, la capturé. El video, porque primero fue el video.
0: Ajá.
2: Y después que yo monto ese video se vuelve viral. Y cuando se vuelve viral, que veo poco gente y que.
0: Es que lo graba.
2: Sí, cuando veo que esa vaina está viral. Marica, eso se fue tan viral que en Facebook tenía como, métele como 18 millones de
0: reproducciones.
2: De reproducciones. Y de Yurani, vamos a grabar esto.
0: O sea, fue cuando la llevaste al estudio.
2: Sí,
0: cuando se convenció que podía
2: yo
0: hacer.
2: Yo la llevé al estudio y dije, está en el ojo. Grabamos esa vaina y esa vaina y tiene 40 millones de reproducciones en YouTube.
5: Sí.
2: Y Yurani canta, la Sailor Moon en cualquier parte de Colombia y se la canta.
0: Sí, claro. Sí.
3: De hecho, tú comenzaste a cobrar más cuando ella se pegó la celda. Porque te tenías que llevar a Yurani a cantarla.
2: ¿Y qué?
3: Porque a ti te decía, bueno, te vamos a contratar esta moda, pero traes a Yurani.
2: Yurani me dio un respiro en la pandemia.
3: Y después con el matrimonio terminó de decir, pero tienes que traer a Yurani para hacer el pasecito del matrimonio.
2: No, y te voy a decir una cosa, ella porque no le para bola esto, pero hay gente que quisiera tener los números que tiene Yurani con la.
5: Ah, o sea, no,
2: ella,
5: claro.
2: Sí, ella quisiera seguir, porque la gente la pide.
0: Sí, claro.
2: Qué locura. Verdaderamente que.
0: Oye, yo escuché una canción que le hizo Dever, que le grabó Dever a Yurani.
2: A Yurani, sí.
0: Que la puso a cantar. O sea.
2: Como Beethoven.
0: Sí, la
1: puso. Él la puso cuando hacíamos programa en
0: sí,
1: manga.
0: Claro, ¿te acuerdas? Claro, esa canción claro, sí. Él la ponía yo. Yurani. O sea, bueno, allá. Ahí tienen unas bajo la manga también.
2: No, y Corali canta. Corali canta 3000 veces más afinada que yo.
0: Sí.
2: Corali canta.
0: O sea que hay ahí.
1: Cualquier momento.
2: Compa Corali.
5: Relevo generacional.
2: Hermano, Corali tiene dos años de estar tomando técnicas vocales antes de ella afinar. Yo tengo otra hija también que canta. Tengo otra hija que canta, que se llama Charí, que también canta. Canta. Cuando digo cantar, yo no canto.
0: Ya, pero ¿están pensando dedicarse a eso o simplemente cantan para ustedes ahí?
2: Entonces tienen que continuar. De ahí cuando yo me retire me pongo a
0: producir. De productor.
2: Sí.
0: Bacano. Bueno, mister, muchas gracias por estar con nosotros, hermano. De verdad que
2: gracias a ustedes,
0: nos complace que nos visites a hablar, porque cada vez que mister viene aquí, hablamos bastante,
1: sí,
0: porque es un artista que tiene mucho para hablar.
1: O sea,
0: hacer
1: falta.
0: Un podcast con mister debería ser un vacile, ¿no?
1: Totalmente. Ahorita hablamos. No, estoy un poquito difónica, en la noche tengo que cantar. Y entonces no voy a tener fuerza.
5: ¿En la noche vas a cantar?
1: Sí, en la noche voy a cantar con
2: viéndolo mi bien. Yo le pongo, viéndole la cara al prototipo, lo digo, ¿qué instrumento toca?
1: Sí.
2: Mira, toca el trombón.
5: ¿Está llamando la policía?
1: Sí, el trombón, hace rato lo
3: tipo. Ese va de Willy Colón.
1: Sí, a mí me gusta mucho.
2: O la guacharnaca.
1: Oye, ven acá, mister. Antes de terminar, ¿cuándo vamos a esperar una canción en El Rey, en El Imperio?
2: Bueno, te cuento que en esta temporada, después del patrón.
1: Sí.
2: El patrón. Nos vamos hasta septiembre.
1: Okay.
2: Y a principios de octubre venimos con una canción que se llama. Tenemos dos y por primera vez las voy a presentar juntas. Pero todas dos canciones tienen el estilo de matrimonio. Está entre matrimonio, trapito al agua, Catalina. O sea, son bastante movidas.
0: Ok, empezando en noviembre.
2: En fiesta, sí.
0: Ok.
2: Ya nos venimos con eso porque ya hoy tomamos la decisión de que venimos con dos canciones movidas.
0: Ok.
2: Entonces esperemos que cuando las presentemos sea del gusto de nuestros seguidores.
0: Pero, no vienen de la mano,
2: sí, van
0: de
2: Picó. Van sin Picó.
0: No vienen de la mano de Picó, no.
2: Lo que es este año y el otro año me voy sin Picó. Ya el otro año ya le grabó Wanda, le grabó a.
0: Mister, antes de despedirnos, el día que estuvimos, que nos vimos, que estuvimos compartiendo un rato ahí, precisamente ahorita hablábamos del tema de Luister, del buen momento que estaba pasando, y yo le dije a usted, sería bueno que ahora el presidente, lo más referente que tiene la champeta, el Daddy Yankee de la champeta, haga una canción. Tú dices, sí, ya yo hice una con él, sí, pero ahora en este momento.
1: Ah, okay.
0: Y tú me mostraste una canción que yo dije, esta no, es la
5: yo
0: canción.
5: Me imagino que Luister se muere por hacer otra canción.
0: No, y lo llamamos.
2: Sí, lo ya llamamos. La tiene, ese día la tiene, ya, es más. Pero no nos vamos a ir con esa canción todavía, porque viene en fiesta.
0: Ok.
2: Pero la vamos a grabar, también la vamos a presentar.
0: ¿Qué canción? Esa canción va.
2: Canción es bacana.

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1: ¿Viste tú?
2: ¡Ay, qué vaina espectacular!
3: Ah, por favor.
1: Ven acá.
4: Luis te dijo, mándala ese día. ¿Tú se la mandaste?
3: La tiene. Ya estamos ahí, esperando que el pelado está pasando un momento sabroso, pelado.
4: Está en su momento, que lo goce, que lo disfrute.
3: Yo pasé por ese momento y ese momento el artista tiene que vivirlo. Claro. Porque como lo frene, se le quita la inspiración. Así que dejen el pelado quieto que está.
1: Ven acá y si se
3: llegará un momento cuando frene.
1: Y si se la mandaste a Luister y Luister la tiene, ¿cuándo la voy a tener yo?
3: Ahora te la mando por directa.
4: Mr. Black en Olympic Series.
1: Sí, qué placer de
4: verdad. Vamos a regalarle un fuerte aplauso a Luister, hombre.
2: Oye, Mister, mándale saludo a la gente que te está viendo en TikTok. Sí. Por acá nos están regañando. Que ¿por qué no le dicen que nos manda el saludo a todos los que están ahí en TikTok conectados?
3: Bueno, vamos a mandarle un saludo a todos los tiktokeros que están aquí en Olympic Stereo, aquí conectados ahora mismo. Los quiero mucho. Y así como hay Olympic Stereo para rato, hay Mister Black para rato, Laura para rato, Nando para rato, Equinando para rato. ¿Cómo fue la palabra que dices, Mello?
5: Coimbre.
3: Y mi compadre Kiki para rato. Y que Dios los bendiga a todos. Aquí hay Mr. Black para rato.
4: Y a recomendarle a toda esta gente que le siga dando play a
3: darle play, ya vamos casi para 1 millón de reproducciones en YouTube.
4: Eso.
3: Gracias a Dios. 100,000 reproducciones en Spotify. Y lo importante es el cariño que ustedes les den a la canción. Vamos para encima.
4: Y antes de despedirte, Mister, el domingo tendremos la gran Donatón con Alegría de la Organización Radial Olímpica, donde
3: ahora
4: estamos.
3: Ahora hay que estar allá.
4: La actividad va de 10 de la mañana a 6 de la tarde, una jornada continua para recolectar.
2: Sí.
4: Sí.
3: En el centro comercial.
4: Sí, en el centro comercial, en la Fuente,
3: Castellana. Voy a invitar a todos.
4: Invita a todos sus seguidores para que donen.
3: ¿Son para?
4: Para los damnificados por el terremoto.
3: Bueno, ellos han visto en mis redes sociales. Es más, ese día voy a hacer un contenido bien bacano porque yo he tratado también, así como.
4: Usted ya lo ha hecho.
3: Sí, como hemos donado, también incitamos a la gente que vaya a donar. Así que el domingo estaremos aquí, ahora, Quique.
4: Desde las 10 de la mañana hasta las 6 de la tarde será la jornada de recolección de ayuda y todo el que quiera puede llegar. Lleve, así sea, una bolsita de arroz. Todo eso suma, Mister. Oh,
3: sí, todo eso suma.
4: Agua, alimentos no perecederos, en fin, alimentos para los perritos, para todo. Y me gustaría que usted esté allá, no vamos a cantar, pero sí invitando a la gente para que llegue. No, pero si quiere ahí tiras un capelazo, bienvenido.
3: Papi, te sabes que hacemos parte de la familia.
4: Ya. Sí, señor. Así que a toda la gente que lo ve y lo escucha hasta ahora, invítelos para el domingo, por favor.
3: Bueno, quiero invitarlos este domingo. Vamos a estar en la Castellana, en la Fuente.
4: Sí, señor, ahí en la Fuente.
3: Ahí estará Olympic Stereo, voy a estar yo también.
2: Te cojo yo, Pucho, ahí en la Fuente de la Castellana.
4: Bastante.
3: ¿No te acuerdas?
2: ¿Cómo va a ser?
3: Ah, tu peladita.
2: ¿Cómo va a ser?
3: Cabrón, estaba peladita así, era lisa.
2: Es verdad.
4: Por favor.
3: Es verdad. Bueno, vamos a.
6: Cuando eran chiquitas, o sea, todavía,
2: Bueno,
3: vamos a invitarlo, como dice Quique y como se dice aquí en Olympic Stereo, cualquier alimento
4: es bienvenido.
3: Así que los queremos mucho. Nuestros hermanos de afectados por el terremoto nos necesitan.
2: Oye, la gente que vaya y dé su aporte, ahí se toma fotico con Mr. Black y todo, bien chévere.
4: 10, 10, me extendí un poquito, pero vamos a la pausa, señores, y ya regresamos con más en Olímpica.

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0: Jacobo Fonseca y esa buena canción se llama El Tornillo. Versión 2026. Me encanta esa canción. Y suena esa hora en Olímpica. Son las 10 de la mañana, 30 minutos. 10, 30 minutos. Oigan, la invitación está hecha para este domingo. Tenemos una jornada hermosa de donaciones para todos los damnificados del terremoto, porque la gente todavía nos necesita. Y es momento de seguir y no quitarnos la mano del corazón, ayudar a los que más lo necesitan en ese momento. Y por eso nos hemos unido a las tres emisoras más importantes de Cartagena, precisamente para que haya muchísima gente que pueda ayudarnos, que pueda donar. Y este domingo es la cita a partir de las 10 de la mañana en el Centro Comercial La Castellana. Tenemos muchísimas personas que se han unido a esta bonita causa. Y eso me encanta, y eso habla muy bien del buen corazón de todos los cartageneros. Precisamente hemos tenido visitas de influencers, de personalidades, de artistas, y hoy tenemos otros medios también que se han unido a esta causa tan bonita. Y en esta ocasión estábamos con nuestros amigos del Bolivarense, este portal que nosotros seguimos en redes sociales y que nos mantiene informados. Por acá tengo a Caro, a Carol Soto, también tenemos a Miguel Bula y a la gente del Bolivarense que también se une a esta bonita campaña. Miguel, ¿cómo estás? Bienvenido a Olímpica.
1: Excelente, Lau, feliz de estar aquí el día de hoy. Cuéntame tú.
0: Bueno, Miguel, muy bien, gracias a Dios. Contenta y feliz porque sabemos del buen corazón que tienen todos los cartageneros y por eso decidimos tomar la iniciativa y hacer esto para ayudar a todo el que lo necesita. Está Carol también con nosotros, mi querida Carol, ¿cómo estás?
2: Hola, Lau, súper bien. Días a todos los oyentes el día de hoy.
0: Bueno, Carol y Migue, a través del medio que ustedes manejan, que es el portal El Bolivarense, que yo sé que todos los cartageneros lo siguen, ¿qué podemos hacer? ¿Qué podemos hacer para que más personas se puedan vincular a esta gran jornada?
1: Bueno, Lau, yo te cuento que desde El Bolivarense hemos querido estar presentes, no solamente contando lo que pasó, sino acompañando a quienes realmente lo necesitan. Fuimos el único medio que estuvo directamente en la zona afectada, conocimos de primera mano todas las historias de...
0: ¿Cómo así? ¿Cómo fue eso? ¿Estaban allá?
1: Pues nuestro director se encontraba en Cali precisamente y pues vivió de primera mano todo lo que ocurrió ese día.
0: O sea, una persona que esté allá, que pudo, digamos, vivir ese momento tan difícil, claramente se sensibiliza más con este tipo de cosas porque vio la necesidad de las personas, vio todo lo que se perdió, porque digamos que la gente lo perdió todo, incluso seres queridos, familiares, y es el momento de ayudar porque la necesidad está todavía.
1: Es correcto, Lau, por eso hoy nos unimos con Olímpica Estéreo precisamente para esta gran donatón con alegría. La invitación es para que este domingo 30 de agosto a las 10 de la mañana lleguen al Centro Comercial Paseo de la Castellana y nos donen pues alimentos no perecederos, elementos de primera mano, kits, ropa en buen estado, frazadas, colchonetas y todo aquello que puedan servirle a todas las personas damnificadas.
0: Eso es muy importante. Bueno, Carol, vamos a hacerle la invitación a todos los seguidores del Bolivarense y a todos los oyentes de Olímpica Estéreo que están escuchando para que el domingo vayan y nos apoyen.
2: Claro que sí, Lau, y es que no solamente vamos a estar nosotros desde las emisoras y desde los periódicos digitales, sino que van a haber muchos artistas, muchos influencers y personajes de la ciudad para que por favor hagan un llamado a todos sus fans, a todos sus seguidores para que vayan y donen todos estos artículos. De verdad que es Colombia todavía nos necesita y no esperemos a que pase la noticia, todavía está la noticia, entonces, sobre todo en estos meses que ya viene diciembre.
0: Así es, oye, viene una temporada que es bastante sensible para todos nosotros, y es la época de la Navidad, de fin de año. Imagínese usted la situación en la que están todas estas personas que perdieron todo y ahora viene esta época, o sea, es como meter el dedo en la llaga, realmente es bastante duro lo que está pasando, pero lo importante es que estamos unidos como colombianos y entre todos nos levantamos, ¿cierto?
2: Así es.
1: No, Lau, y algo que nos caracteriza mucho como cartageneros es precisamente eso, esa solidaridad. Entonces, bueno, la invitación es también para cada uno de ellos a que se sigan sumando a este tipo de espacios, de iniciativas, que sin duda demuestra realmente que estamos hechos.
0: Muy bien, muchísimas gracias, Miguel, Carol y toda la familia del portal El Bolivarense por esa invitación especial. Entonces, ya lo saben, ¿ah? La cita es el próximo domingo, 10 de la mañana, en La Castellana. Por allá nos vemos. Por allá nos vamos a ver. Van a estar por allá, me imagino, ¿verdad?
2: Claro que sí, cuenten con nosotros.
0: Allá nos vemos.
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1: En Olímpica a las 10:48.
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0: hacer. Esta canción se llama ¿Qué haces? En la voz de Luisca de León, talento de la casa. Talento cartagenero sonando hasta ahora en Olímpica. Ya son las 11 de la mañana, 16 minutos, 11:16. Aprovecho para mandarle un saludito muy especial al gran Juanjo, que está en sintonía de Olímpica Estéreo. Y me voy con una invitación súper especial que tengo a todos los olimpiquistas, a todos los cartageneros. Mi queridísimo Rodolfo, buenos días.
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0: Espectacular, mi querido Rodolfo, muchísimas gracias por esa información. Ya son las 11 de la mañana, 20 minutos, 11:20 en Olímpica.

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19: Las 11:50 en Olímpica.
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0: te recorriste todas las calles, ahora va a venir de mí. 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Bueno, muchachos, ya tenemos las 2 de la tarde, 29 minutos. Qué placer enorme saludarlo. Aquí estamos listos, preparados.
1: Con ustedes, el

0: en fin, me trae al general, al turco.
1: No, no, no, ya no es el turco. Eso era antes. Ahora es el general de la champeta, sí. Antes. Antes de conocerme a mí, después que me conoció a mí, ya dejó de ser.
0: Fuera.
1: Bienvenido, flaco hombre. ¿Cómo está? Qué placer saludarlo, maestro.
2: Buenas tardes.
1: Da, qué placer. DJ. Sí, señor. El
2: aquí
1: flaco
2: estamos dando la cara por, como todos los viernes. Ajá. El imperio, la viriante general que ahora sí va a marcar todos los bienes olímpicos.
1: Eso, papi, tiene que timbrar tarjeta, compa.
0: Apretadera.
2: Hoy tenemos un programa especial.
1: Sí.
2: Por lo que tenemos el domingo en Vacilao.
1: Este domingo.
2: No. Pues siempre estás invitado.
1: ¿Este domingo?
2: Este domingo.
1: ¿En dónde? ¿En dónde?
2: En discoteca Vacilao.
1: Sí, la que queda en la Trapezal 54.
2: Sí, toda la avenida.
1: Exacto. Ah, caray, ¿me está invitando? ¿A qué hora empieza la vaina?
2: A la hora que usted llegue.
1: Ya. Vaya que voy. Vea, digo una vaina. Yo no había ido a ninguna de porque el flaco nunca me había invitado. Pero el domingo voy a llegar. Un rato, así sea como hasta las 2 de la mañana.
2: No me creas. Voy a hablar con Kiri
1: que me dé el lunes, compa.
2: El lunes ahí.
1: Claro.
2: Para que se vaya a amanecer.
1: De amanecer.
2: Y ahí para los techitos.
1: ¡Mierda! Está pegado. El techito está pegado. Esa gente, dígale que está pegado por acá, veo. Bueno, muchachos, vamos con música de una. Ábrele musiquita. Saludos para Dayana. ¿Cómo están, hombre?
0: Ay, Nando, suéltale. Como el flaco dijo, venimos con un programa especial. Así que las cuatro décadas del flaco. Ya vamos a empezar así. ¡Ay, ay!

0: flaco, así que vamos a mostrar algo de lo que se ve ahí, ahí, ahí.
1: Esta. Trabajaba yo en basurto.
0: Ahí mismito.
1: Ahí mismito.

0: última vez que hablé con él, le dije que me prestara 17 millones de pesos.
1: Nada más.
0: Nada más, y no, no me quiere hablar de ahí adelante. Hey, mi hermano Lucho Taxi, el original. Fabriani.
2: Flaco Iriarte. El de las ferias.

0: Pausa, nos vamos. ¿Qué me iba a decir, flaquera?
1: No, no, bacano, bacano este programa hoy.
0: No, compadre, está sabroso.
1: Repíteme
0: ese quito ahí. Ajá, recorderis de todo.
1: De todo lo que
0: he vivido. ¿Eso es lo que vamos a disfrutar el domingo entonces?
1: Por supuesto.
0: Verdad.
1: De todo lo que he vivido en mi historia musical.
0: Ojo, vamos a recordar solamente, para que quede claro, no, vamos a recordar solamente la historia musical. Obvio. No vamos a estar recordando hechos para volver a lo mismo. No, señor, ya cambiamos. Sí. Oh, pues. Bueno, flaquera, vamos a estar hablando durante esta tarde de todo lo que tenemos entonces para este domingo. Exactamente ahí en Basilea. Gracias por la invitación. Yo, vamos a la pausa cortitica y ya regresamos. ¿Va, paisa?
2: No va.
0: No va. No apenas arranca, compañero.

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19: Olímpica 2 de la tarde 47.
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ya llegamos. Una hora más. Estamos en vivo. Bueno, invitación para toda la gente que me sigue a través de mi cuenta de TikTok, @NandoDJ, que son tantas cuentas que tengo. @NandoDJ4, ahí estamos en vivo a través del TikTok, @NandoDJ. Sígame, correteame. Hoy recibo toda clase de regalos, María Mulata, perro, gato, todo lo que manden por ahí lo recepto. ¡Estamos en vivo! Wiwi, guagua, ya estamos por acá, Flaco Iriarte, Jay Luis, también estamos en vivo. Así que pila, mi gente, le voy a mandar la coba solamente en TikTok a la gente que mande su regalo. Mira, que tremendo man exigente. ¡Oye, llamo! ¡Bienvenido a la gente de República Dominicana! ¡Eh!

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1: ¿Verdad? Flaco, ese tema, la primera vez que usted... ¿Cómo se llama? Primero, ¿cómo se llama esa canción?
2: Esa es La Mariposita.
1: La Mariposita. Primera vez que sonó esa canción, ¿dónde y en qué baile? ¿En qué barrio?
2: Herda, me jodiste.
1: Te jodí. Son tantas historias. Uno a veces cree que todo se...
2: Hay que apuntar.
1: Sí, uno cree que todo... Que no, que ellos se la saben todo, papi. Como dice Yaguala en el video.
2: Fue que estábamos tocando Sincerín.
1: Ajá.
2: Pero de tantas...
1: Sí, tantas anécdotas, hay tantas cosas que vivieron. Se le olvida de pronto el momento exacto, ¿no? Sí, así como dice Chaguala, que uno, ellos pueden pueden ser parte de la historia de todo, por ejemplo, en este caso de Rey de Rocha. Pero hay canciones que de pronto se les pasan en el momento, que son muchas. Pero bueno, eso está bien, eso está bien. Vamos con todo, muchachos.
2: Estamos invitados para mañana.
1: ¿Ah?
2: Mañana el gran concierto que hay en La Charca.
1: Oiga, sí, mándate de una. Oye, sí, vamos. Este fin de semana hay un gran evento también de nuestra familia, Imperio Flaco. Mañana sábado estarán en La Charca.
2: Sí, sí, ahí con los amigos de la X.
1: Ok.
2: Jader Sowin.
1: Ok, da.
2: Estaré yo también.
1: Ahí, compa, te tienen que ir.
2: Voy en encima.
1: Claro.
2: Cuando se enferme un día ya están flacos.
1: Es más, te recomiendo que mañana te hagas un show. ¿Cuál puede ser el show? Que tremendo toque batería y Sowin Muñoz.
2: El show lo hago el domingo en Vacilado.
1: Ah, caramba. Ok.
3: Padre Flaco.
1: Vamos encima entonces, muchachos. Bienvenidos. Una hora más. Ya tenemos las 3 de la tarde.
3: Flaco.

pase. Oye, quiero que la gente me mande dedito arriba, cómo se escucha ahí el audio a través del TikTok. Dedo arriba si se escucha bien, dedo abajo si se escucha barro. Ok, muchas gracias. Muchas gracias.

0: Oye, flaco, ve acá. Yo lo que voy a decir ahora, yo voy a decir algo, pero no lo voy a tomar mal. Esto es una mamadera de gallo. Usted una vez que invitó a Sowin al Imperio en estos días, usted hizo ¿cómo fue que hizo? El Imperio con la ¿cómo fue la vaina?
1: El Imperio la Revolución.
0: El Imperio
1: la Revolución.
0: El Imperio la Revolución, ok. Oh, pero y tú te la llevas bien con el Sowin.
1: Con todos.
0: Con todo. O sea, que en cualquier momento puede ser
1: Imperio Nariz.
0: El Imperio Nariz o la vibra del Imperio. Claro. O el Imperio y su vibra. Claro. No, ahí nací también puede ser, ¿cierto?
1: Oye, estamos abiertos para todo.
0: Ahí estamos abiertos para todo. Ah, ¿está abierto para todo? No, con todo respeto, flaco, como mando gallo.
1: Oye, es un señor respeto.
0: No, claro, este es un mando gallo. Mira, por acá me acaba de escribir Blachi, que bueno, si alguna vaina me escribe que yo soy el manager. Ah, caramba. Este es otro. También lo tenemos disfrutando el domingo en Vacilao. El flaco, pero ven acá. Si yo voy el domingo a Vacilao, me vas a pa' irme y me vas a pa' chomar y pa' irme también en carne tache, ¿verdad?
1: Hermano, le voy a amar un palco especial para usted.
0: ¿El palco para cuántas personas voy?
1: 4 personas.
0: Y me va a la otita y después me va pa'.
1: Y ahí le apunto el Neki.
0: No, pero el Neki me lo das ahora porque después ya se embolata.
1: No. Si no viene el Neki aquí, no va al domingo.
0: No, ya me parece que llega un rato que está por allá. Mi hermano Chavo, actívate, vamos a llegar un rato por allá. Ok, seguimos.
2: El flaco Iriarte, el de las pelas.

0: Ah, sí. Oye, pero acá me acaban de decir que está haciendo video. Ahora le dicen el flaco humor.
1: Me diste cuenta aquí ahorita.
0: Sí, sí, sí, sí. Esto, así, así. El coche tuyo es J. Luis. Oiga. Oye, negrito,

Saludos también para la gente de la, los de la 97. Oye, mi hermano Will Crocha. Saludamos a José Nen, el mecánico, la gente del Carmelo. Negro Ceballos.

0: ¿Cómo dice? Bienvenido, Vivi, guagua.
1: Guagua. Así que muy buenas tardes, Nando. Buenas tardes a toda la audiencia de Cartagena. Bendición a toda la gente que también nos escucha por la web. 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

0: ¿Qué me dice, flaquera?
1: Bacano, bacano.
0: Esa entrada estuvo buena.
1: Uno esté así y llegue un DJ y le improvise a uno con algo así bacano, con
0: sí,
1: una a Pablo González.
0: Claro. No, pero eso es bacano. Eso no lo había escuchado tú, ¿no?
2: Eso es nuevo. Todo eso está calientico, sí, para mañana y para el domingo.
0: Bacano.
2: En Vacilao. Y para el 7 de septiembre, cumpleaños de Wiwi, el baile de las mujeres en Majestic, con muchos artistas y invitados. Así que prepárense que van a escuchar pura cosa nueva, flaquera. Bacano, aquí bacano, nos tiene a nosotros.
0: Claro, compa, cuando usted contrata a un jugador para que haga gol, sí, los muchachos son delanteros. Delantero para hacer gol y portero para no dejar entrar ni uno.
1: Bacano, bacano.
0: Dale para adelante, muchachos.
2: ¡Vamos! ¡Vuelve y púyalo! ¡Vuelve y púyalo!
0: ¡Vamos!

gente de Villavicencio, la gente del Llano. Bienvenidos. Bienvenidos a Cartagena, bienvenidos a Olímpica. Esto es lo que se llama un pick-up. Okay, son unas amplificaciones grandísimas. Tienen que vivirlo para que sepan lo que se siente estar ahí. Bienvenido, bienvenido.

0: Vaya, así que toda esa gente que está ahí activa. Padre Misael Díaz, allá Yeyo Belene, padre Luchito Caracoles, padre José Martínez, mi gente del Líbano, Wimmerin Driver, Pechi Julio, mi gente del Aguasalá, puro centro histórico, Keine Julio, allá David, Socorro, Joven Tula, Arroyo Grande, Inde, Brum, Brum, Brum, Michi, gente de San Juan Nepo, Chino Campestre, allá Rubén Chorroy, padre Joiner. Oye, eso está en WhatsApp. Bueno, vamos a tirarle la ruta.
1: Bueno, fin de semana. Hoy me imagino que están preparando todo para este fin de semana. Hoy,
0: papi, hoy

0: que uno dura más muerto que vivo.
1: Eso sí es real.
0: Hay que cuidarse, hay que cuidarse, que la vida es un viaje. Bueno, también lo quiero invitar desde ya al cumpleaños de Wiwi y de Guagua. De Wiwi solo, ya Guagua cumplió.
1: Oye, yo estoy diciendo, y como así otra vez.

0: ahí. Mi compadre, DJ Menor de la Amenaza.
1: So va.
0: Ay, ay, ay.
1: ¿Cómo será el 7 de septiembre?
0: 7 de septiembre en Majestic.
1: Ahí está.
0: Bueno, guagua.
1: Oye, antes por acá tengo, está la ruta mía. La gente de Toluplaya, sus alrededores, que se preparen, porque va el Rey de Rocha, el baile que querías tú. Rey de Rocha, Imperio, los de la casa. Ahí está, sábado 19 de septiembre en Toluplaya.
0: Invita a mi compadre Cristian Ferrero.
1: Sí, señor.
0: Buena gente.
1: Ah, se le frota. Él no suda. No, suda buena gentuza lo que suda ese man. Vamos encima, muchachos. ¿Qué dice? Oye, Farifal.

0: Oye, entre otras cosas, esta es una de las canciones que más tiene reproducciones en el álbum Entre Copas.
1: ¿Sí?
0: La canción de Kevin C, sí. Así que está durísima, guagua. Vamos a hacer algo. Todo el que quiera coba, que se meta al YouTube del Imperio, busque Te Dolerá y comente en la canción Te Dolerá y le mando.

0: metido en el álbum, está corriendo durísimo.
1: Que le dicen Usain Bolt. Corriendo duro, compa.
0: ¡Papi More! ¡Pare Negro Ceballos! ¡Vaya, vaya! Y el Toño, Santa Rosa.
1: Saludo para el Cochi Martínez del Flaco.

0: pare, flaco.
1: Bueno, vamos a hacer algo. Esa canción viene después de la pausa.
0: ¿Quién contra nosotros?
1: Después de la pausa, esa canción.
0: Saúl y Muñoz, el que vale por dos, regresa al Biojuá, para que goce.
1: Ya, después de la pausa. Completica viene, va a pausa primero para comerciales. Ya regresamos con más, muchachos.

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19: En Olímpica tenemos las 3 de la tarde, 46.
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0: Señor, pues hoy, el problema es que si la mano nosotros, de Dios,
1: ¿quién contra nosotros?
2: Hey, aquí estamos una hora más en Olímpica. Quiero saludar a la gente de La Guajira que está en sintonía de Olímpica Estéreo. Bueno, muchachos, todo el que está ahí en vivo, recuerde que estamos nuevamente en vivo a través del TikTok, arroba Nando DJ. En vivo, todo el mundo a dejar su regalo, su vainita, porque vamos a ver qué conectamos.

0: Prende.
1: Uy, ¿qué va a prender? ¿Cómo?

0: gratis, gratis. Invita a flaquera.
1: Tita. Soa. Voy a llevarme a Gomeloqui por allá para vivir un ambiente de champeta. Para Gomelo, sabes que te quiero bastante, papito. Dios te bendiga siempre. Viernes del Imperio en Olímpica.
0: Oye, bien, te, mi valecita Gomeloqui, que nosotros estuvimos por allá fin de semana pasado, que le pregunta a la trabajadora, uy, uy, guagua.
1: Eso, eso.
0: Ahí le hicimos la venta, que está no, en...
1: Le hicieron la compra.
0: La compra.
1: Eso. ¿Sabes por qué nosotros los artistas nos vestimos allá?
0: Que tiene la gran manzana, el local que tiene la gran manzana.
1: Eso, Ale, queda local a ustedes, se quita.

0: Saludos a todo mi gente de Santa Rosa, los míos, bendiciones. Oye, Tabaco, peluquero de Pozón, Freddy Emin, Pi, esa Juan Depo, Santiago Río.
1: Puro Pozones.
0: La política del imperio de los míos.
1: Puro Pozones. Puro Pozones.
0: Oye, vamos a tirarle la ruta, compadre Nando.
1: Va para esa, para Bello.
0: Así que este sábado invitamos a toda mi gente de Cartagena a este gran evento. Llega el imperio, los de la.

el sábado 29 en la Yarca. Oye, el domingo todos están cordialmente invitados a las 4 décadas de mi compadre Flaco, Flaco Iriarte.

0: El 7 de diciembre.
1: Ese de los míos, Jesús Dembow.
0: Jesús Dembow,
1: mi hermanito, buena gente.
0: Buena gente también de los míos. Así que toda mi gente.
1: Cuando hagas el cumpleaños tú allá, háblate con el Vale de Majesty para decir también celebro mi cumpleaños allá. Con usted el 6 de diciembre. ¿Qué día cae? No sé, pero hay que celebrarlo allá también.
0: Es

0: guagua. Lunes 7 de septiembre, cumpleaños Wiwi en Mayeti. ¡Guagua!
1: Un poquito de sentimiento.

0: que tengo un compromiso comercial. Yo me voy a, en estos momentos esa canción que viene a continuación, se la vamos a tirar ahorita, vamos a destapar la fría porque me voy para la Yeca, está por allá por la calle, mi hermano nada más y nada menos que el señor bandido sin pistola, eso era antes, ya, ya no. Mi hermano Cochi Martínez, mi hermano Cochi, cuéntamelo papi, ¿dónde anda?
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0: Oiga, viejo Gochi, ya, usted está por allá, yo disfruto por acá de una Andina así, está bien ligerita, sabrosa, sabroso, fría para esta temperatura tan alta, mi compadre. En estos momentos, Gochi, ponte pila, ya vuelvo contigo más adelantico, ¿vale?
1: Dale, mi hermanito.
0: Tómese, es más, me acabo. Oiga, me acabó de escribir el director Quique Pérez.
1: Sí.
0: Me dice, dígale a Cochi Martínez que tiene vía libre para que se tome todas las andinas que quiera.
1: ¡Perla! Ahora
0: vamos a esa, Cochito, te quiero mucho, papito bello. Vamos para encima. ¿Qué dice Wiwi, guagua?
2: ¡Guagua!
0: Allá.
2: ¡Fue mi puya!

0: Dios.
1: Amén.
0: Porque uno tiene que agradecerle a Dios por todo. Así sea que uno se coma una sola comida.
1: Eso es.
0: Así sea que no se coma ni una, que él, Dios provee.
1: Es más, yo en estos momentos tengo la nevera que está hecha por un lado. Tú me preguntarás, ah, pero ¿por qué, compa? Son los recibos que los tengo pegados ahí al costado y ahí a la nevera así esperando que caiga para ver si se pagan, compa. Pero él resuelve. ¡La buena!
0: Guagua, guagua, pagamos los recibos el mes pasado y yo le dije, fila, guagua, ya vino la luz, que caramba, eso no lo pagamos ayer.
1: Así es.
0: Pero agradecido con Dios.
1: Siempre.
0: No tenemos plata, pero vivimos con...

Hey, bien de San Cayetano. Saludo para Merly Villa. Juan David Taborda, el indestructible. Oye, negro, se va.

0: aunque duela.
1: Lo más lindo del portal de San Felipe, vea.
0: Usted
1: me perdone y me hace un favor, compañero, pero repítame esa canción.
0: Así que, muchachos, la vida es un viaje, póntese bien, porque uno dura más muerto que vivo.
1: Ya usted lo dijo.

0: Bate, bate, como se leve. Rico, vio Yankee en el lugar. Hay una cantidad de música nueva. 7 de septiembre, mami, en Valletti.
1: Mi hermano, un lateral. Palo Alto presente. La buena, hermano, la buena.

0: persona gratis.
1: Ahí está.
0: Y el 7 de septiembre, cumpleaños de Wiwi.
1: Eso.
0: Ay, ay, ay. Y para rematar en el techito.
1: Ahí está.
0: Y más de 8 para la brisa donde el Leri. Ay, la brisa. Yo tengo que meter a comiente la brisa también.
1: Pique y se extiende, compa. 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Póngase pila porque ese baile va a estar bueno. 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
0: Fernando, esta canción le gustó a mi compadre Mata, el travieso. Para Mata, si quieren la trabajamos juntos, que sea de los míos, mi compadre Yankee. Vamos a apoyar a esta artista.

0: Oye, Coyi Martínez, ¿cómo lo hace? ¿Cómo lo mueve? Eso, estás meneando, bailando y gozando y tomando tu cantina, yo, Coyi.
1: Porque no te había hecho caso antes, Nandito. Están jugosas.
0: Ay, yo te lo dije, papi, ligerita.
1: Están días light, están jugosas.
0: Caramba, yo te lo dije, compa.
1: Bueno, Nandito, le cuento que yo estoy aquí disfrutando de mi andina light, bien fría. 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
0: Bastante.
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19: En Olímpica tenemos las 4 de la tarde, 47.
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1: Oye, pero qué sabor tiene Olímpica, ¿qué es esto? Qué buena salsa, cómo da vuelta en la vida. Así como mi compadre Goyi, que le ha cambiado la vida, porque en estos momentos está en la llega. ¡Suema! Sí, señores, continuamos aquí en esta Olímpica, 5 de la tarde, 17 minutos. Pero momentico, voy a decirle a Goyi que me haga el favor, un favorzazo, pero de esos favores que yo le pido con todo el corazón. Así que mi hermano Goyi Martínez, usted hágale que yo lo respaldo, compañero. Lo bueno es que tenemos el aval.
2: ¡Tómala! ¡Tómatela! ¡Pide la otra!
1: Bueno, hagamos algo. Destápala, mi hermano, y échamela en un vasito. Hay un vasito ahí. ¡Ay, qué rico! Bueno, Cochildo, ¿cómo vamos, hermano mío? Con mi gente de Andina.
3: No se escucha, bueno, total, me acabo de saborear una fría, pero
1: no, Nando.
3: Nando, ¿usted se acuerda de aquella mujer que lo hizo sufrir a usted?
1: Pues sí.
3: Ella, esa mujer tenía el corazón frío.
1: Sí.
3: Bueno, esta está más fría, imagínese.
1: ¡Cierto! O sea que eso es nivel.
3: Saludos para el hombre del WPW 144. Va ahí con un poco de carros al lado y escuchando Olímpica Estéreo. El hombre va por aquí, por toda la avenida del barrio Daniel Lemaitre. Está con nosotros.

0: chulitas que me enseñó, que me presentó Nando Díaz y que hoy le agradezco porque es mi cerveza favorita. Nandito, es mi cerveza favorita en el mundo. Dios, me hace el favor.
1: Bueno,
0: así que ya lo saben. 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Pero yo no sé por qué estoy hablando así de ese
1: placer. 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
0: Ay, eso es el efecto de la Andina Light. Nandito, vea qué cosa sabrosa. 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
1: Oiga, mi hermano, con todo. Es más, Cochi, como usted en estos momentos, las personas que vayan a comprar dosis pack de Andina, usted le va a entregar una boleta, ¿cierto?
0: Claro,
1: para que vaya a disfrutar de este gran concierto del 5 de septiembre. Es más,
0: que compre una caja, le doy la boleta para que vaya con el amorcito y todo.
1: Bueno, es más, yo te voy a yo voy a volarme la escuadra por acá, porque estamos hablando de un gran evento patrocinado también por Olímpica Estéreo. Voy a colocarle una de las champetas que también de seguro van a soltar ese día ya por el afinadito. ¡Goyi!
0: ¡Súbele!
2: Dice que después de la tormenta viene la calma.

haciendo sufrir a esta hora su Andina, así como Coggi Martínez. Vamos a seguir, vamos a apretar, ¿qué dice?

0: la calor. Quiero mandarle un saludo a mi hermanazo, el doctor Fabio Pomares. Saludame ahí al abogado José Torres. Vamos con todo. José Torres para María la Baja.
1: Yo te apoyo.
0: Merengue. Mi compadre Nelson Benavides, entonces qué, compa. ¿Vamos a tomar o no vamos a tomar? Duro contra el muro, mi compadre Jipi. Mi hermano Jipi el peluquero. Es que uno estando aquí en Olímpica Street, que no, que me voy a quedar callado. ¿Dónde lo viste que uno va a estar aquí en Olímpica Street y no va a quedarse callado? No tiene que hablar, compa, tú estás bueno. Mi compadre Goyi Martínez, que me tiene por allá, mejor dicho, la fría, las andinas bien frías. Manito, unas felicitaciones de cumpleaños para la viejita Glenia Romerín, de sus hijos Pulido, chalá. Cuando salga yo por allá, yo te digo, ay, ay, ay, ay, Bernardo Pulido, ¿qué has hecho, hijo? Ya, ya, me obligaste, Bernardo Pulido, yo que estoy buscando a juicio, ya, me obligaste. Hombre, felicidades para la vieja Glenia Romerín, de parte de todos los hijos Pulido. Saludame al chalá. Bueno, le perreo. Yo no tengo abierto a nadie, usted el que anda, para mejor dicho, abierto. Salúdame ahí a los Leperreos y Juancito Taxi, puro centro histórico. Mi hermano Fabriani. Ya, ya está, voy, ya se puso sinvergüenza. Fabriani, la tienda de los tres moqueteros. Pero ven acá. Vamos a beber o no vamos a beber.
2: Hermano, te tiro la plena. Tengo unos compromisos, pero yo creo que esos compromisos pueden esperar hasta la otra semana.
0: Yo sí creo que esperen. ¡Tápala!

0: afrodisíaco.
1: ¿Cómo va a ser?
0: Afrodisíaco.
1: ¿Para qué, hombre?
0: Para las mujeres.

0: imagínate, Olímpica Estéreo te desestresa. Olímpica Estéreo te hace olvidar de los problemas. Ay. Olímpica es una vaina que sirve hasta para medicina. Si no, pregúntale a mi hermano Fabriani, ¿cómo es?
1: Hermano, te tiro la plena, tengo unos compromisos, pero...
0: Ya eso lo compromiso. Mire, mira, Sipa está para remedio Olímpica, ¿qué dice?
2: La compa, yo tenía fiebre, pero no jodas. Yo dije, tengo 3 días que no me tomo una fría. Como me tomo una fría, compa, se me quita todo. Ya empecé.
0: Oye, ¿viste tú?

0: Ah, voy a hablar con el director. A ver si los viernes yo trabajo de 2 de la tarde hasta que yo me aburra. Vea que se lo estoy diciendo.
1: Yo te apoyo.
0: Este viernes no puede estar así, ¿cómo te viene todo puesto así? Si no, que lo diga mi compadre Conchi Martínez. Conchi, cuéntamelo todo, muchachos.
2: Que te luce, que te luce, que te luce.
0: Verdad, oye, más. Vea, tráigame algo de allá para acá, yo. No se pase por otro lado, véngase para acá conmigo.
2: Usted tiene un compromiso conmigo hoy.
0: Claro.
2: Espérate ahí que se me perdió. Ahora sí. 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
1: Oiga, Cochi, ¿sabe quién me acabó de escribir por acá?
0: ¿En serio?
1: Sí, mira, nuestro amigo Juan Cadías.
0: ¡Esta!
1: Me dice, mi hermano, dígale al Cochi que le voy a mandar algo para que usted se compre una caja y se la tome con Nandito. Y lo que
0: quede sea el Nequio yo, porque allá de la otra
1: manda el Nequi. Es más, vamos a hacer algo, que me lo mande a mí el Nequi y yo mando aquí para allá.
0: Más mejor, dijo el otro.
1: Hermano Juan Cadías, Cochi. Bueno,
0: José, oiga, que lo queremos bastante, Juan Cadías, mi hermano en Sicar. Oiga, qué artistazo que tenemos en la ciudad de Cartagena, señores. Gracias, Juan Cadías, por estar ahí siempre con este artista y echarlo para adelante, porque para adelante es que lo necesitamos. Firme.
1: Eso es, mi compadre Cochi, gracias. Oiga, en la parte técnica, ¿quién estuvo por allá?
0: Hey.
1: ¿Quién?
0: Adivina quién. Anuel.
2: Anuel. Ya está muerto, ¿no?
1: Listo con Gilda, yo voy con más sabrosura. Mira, suéltalo para ver, pero un momentico.
3: Tápala, tómatela.

0: caramba, ¿cómo dice?
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0: Qué vaina, tico sabroso, papi. Bueno, voy a una pequeñita pausa, pero antes quiero mandarle el saludito a toda esa gente que se reporta por acá, desde Sincelejo, mi hermanito Luis Canchila. Tú eres el mejor, la gloria sea para Dios, mi hermano, desde Sincelejo. Gracias, papá. Bendiga, papito bello. Arnaldo también está por ahí, mi valecita Arnaldo. Me tienes al garete con mi vale el nene. Están activos, bien. Manda lo que sea, Arnaldito, manda lo que sea. Hermano Gamer también, estoy que le daño la tarde a Gamer, ¿verdad? Oye, también la gente para lo alto, Sucre. Sin dejarla que mi compadre Blas. También Bernardo Pulido Vice, un saludo para Ever Fonseca y Liven Monpox en sintonía con lo mejor de las emisoras olímpicas. Papi, voy a hacer algo, una pequeña pausa. Y ahora cuando venga después de la pausa, mi hermano, prepárense que ahora sí los voy a poner a tomar ustedes, ¿no? Voy a la pausa, escuchen esto, cortica.
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0: En Olímpica, 5 de la tarde, 53.
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1: Son las 6:56 en Olímpica.
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